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0: El bloque. 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
1: Rich Music.
2: Está
3: no, porque está luz.
2: No sé. ¿Quién rumbea?
4: Sí, ¿cómo hacen para Cartagena al mediodía?
2: No sé. Ahí está la luz.
4: Ahí está.
2: Aquí está.
4: Ahí está.
5: No, no, pegues la luz.
2: Pero este, ¿quién es?
4: Pero que le pongo el paliducho este.
5: Don't drop the lights, don't drop the lights.
6: Español.
2: Español.
5: No lo apagas.
6: Español.
5: Lo siento, no lo apagas.
2: Mira, mira, mira.
4: A ver, a ver, a ver.
5: No, no.
2: Pero si no está pasando nada.
5: No entiendes. Por favor.
2: ¿Qué no entiendo?
6: No, no, no, ¿qué?
5: Don't turn
2: no entiendes
5: it
2: tú.
6: No, no entiendes tú. Mira, habla mira, bien mira, en español.
5: No lo apagas, ¿ok?
2: ¡Qué susto! ¡Oh, my God! ¡So spooky! ¡Oh, so scary!
5: ¡Para! ¡Ah! ¡I'm sorry!
2: Deja,
5: ¡all right!
2: Deja.
5: ¡Just...
2: ¡No, chao! No, no, no.
3: Toma agüita, pues. Toma agüita, papito. Vamos, pues.
7: ¡Cállate!

0: La relación se está volviendo tóxica.
1: ¿Y ahora qué mierda hice?
0: 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Ya, yo no puedo.
1: Buscando siempre excusas.
0: Fuck you.

0: papi Juancho.
1: La verdad es que ya yo no puedo seguir en esto.
2: Yo creo que tú estás buscando como excusas para terminar conmigo.
3: Perdóname, por favor, estoy confundida. Te quiero.
1: I'm not happy.
2: ¿Happy? Si yo te entrego todo, mi vida, no entiendo.
4: Bueno, amor, no puedo.
3: Por favor.
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1: Manuel.

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Muchas.

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Muy, pero muy buenos días. ¿Qué tal, señora? Señor, qué gusto saludarles en este amanecer de este nuevo día, martes 12 de mayo del 2026. 6 grados la temperatura del momento en Ciudad del Este. Hay niebla, sí, se siente el frío, un viento del sector sur. 6 grados la temperatura del momento. Muy, pero muy buenos días a toda la gran audiencia de Radio Parque 102.5 FM. Esta canción que se titula Un día a la vez. Y con este lindo tema musical, nosotros estamos iniciando el programa Enfoque para acompañar a toda la gente de Alto Paraná, la gran audiencia de la Triple Frontera. Un día a la vez. La bendición de Dios siempre está con nosotros. Por ejemplo, el poder levantarse sano y salvo, despertar, disfrutar cada momento y ver un nuevo amanecer es algo muy importante. Por eso hay que agradecer a este Dios maravilloso por este nuevo amanecer que anuncia un nuevo día. Entregar nuestro día a este Dios maravilloso, las cosas que vamos a decir, las cosas que vamos a hacer, sean del agrado de este Dios todopoderoso. ¿Por qué? Porque Él está en todas partes. Él está en todo lugar al mismo tiempo, su presencia por medio de su Espíritu Santo. El deseo enorme de que nuestro Dios nos bendiga de una manera grande y de una manera especial. La gente que está acompañando nuestra propuesta a través de vía online, radioparquecde.com. Para la gente del interior y exterior de la República, vaya el saludo afectuoso. Nuestro momento de meditación al inicio de este programa, en este día maravilloso aquí en Radio Parque, vamos a compartir precisamente un salmo, el número 40. Número 40, el salmo que está relacionado acerca de la alabanza por la liberación divina. Dios es un Dios bueno, es un Dios todopoderoso que siempre está allí para bendecir nuestras vidas. Necesitamos muchas veces de la intervención de Dios en la situación que uno se encuentra, tal vez en un proceso de enfermedad, de dolencia, de duelo, de necesidades, y es allí donde Dios está para bendecir nuestras vidas. Precisamente el Salmos número 40 dice: pacientemente esperé a Jehová y se inclinó a mí y oyó mi clamor y me hizo sacar del pozo de la desesperación, de lodo cenagoso. Puso mis pies sobre peña y enderezó mis pasos. Puso luego en mi boca cántico nuevo, alabanza a nuestro Dios. Verán esto muchos y temerán y confiarán en Jehová. Bienaventurado el hombre que puso en Jehová su confianza y no mira a los soberbios ni a los que se desvían tras la mentira. Qué lindo salmos, qué lindo pasaje bíblico para nosotros, de esa manera para meditar un poco acerca del poder maravilloso de este Dios todopoderoso, de que es un Dios que liberta a los cautivos, a los necesitados. En este caso, el rey David se encontraba en una situación muy difícil, donde su alma aparentemente estaba en una prisión espiritual, que no sentía el sabor de la vida, la alegría, sino que la tristeza ha invadido su vida y no podía ni conciliar el sueño. ¿Y cuántas veces nosotros nos encontramos en una situación como esta? Tal vez por las dificultades o los problemas de la vida, muchas veces uno
no consigues conciliar bien el sueño a la noche, o de repente si llega a conciliar el sueño cuando está despierto de día, no consigue sentirse bien, pareciera que nada da gusto, pareciera de que la vida en sí no tiene sentido. Hay que entender de que la vida tiene etapas, momentos, y en cada situación, no importa si es una situación buena o si es una situación mala, pero hay que entender y llevar en cuenta de que Dios está en todo tiempo, de que su poder no ha menguado, su poder no ha cambiado y no va a cambiar. Siempre va a seguir siendo el Dios todopoderoso, el Dios que está siempre atento para socorrer a su hijo, para auxiliar a aquellas personas quienes confían en él. Y aquí encontramos nada más y nada menos que la vida del rey David. Pacientemente esperé a Jehová, y se inclinó a mí y oyó mi clamor. Este requisito interesante para aprender de la Biblia y aprender precisamente de este Salmos número 40, de que es importante tener fe, confiar en este Dios y saber esperar. Porque confiar es sinónimo de fe, y fe es sinónimo de esperanza. Y la esperanza tiene que traer un proceso, un fruto importante en la vida del ser humano que se llama paciencia. Paciencia. Es lo que tú y yo tenemos que aprender a tener en el camino de Dios si realmente queremos llegar al cielo. Tener paciencia cuesta. Cuesta a veces. ¿Por qué? Porque queremos muchas veces las cosas a nuestras maneras, pero con Dios no es así. Con Dios no es la manera de los hombres, sino es a su manera. Es a la manera de Dios. Entonces, el rey David menciona y afirma aquí: pacientemente esperé a Jehová. Y la paciencia es un fruto espiritual interesante en el carácter, en la actitud, en la personalidad de una persona, de un ser humano. Entonces, aprender a esperar. Y en ese lapso de tiempo de esperar, no sabemos cuánto tiempo, eso ya depende de cómo Dios actúa en la vida de uno mismo, cuál es el plan que Dios quiere ejecutar específicamente en la vida de esa persona. Conmigo de repente Dios puede ser diferente. Contigo puede ser que Dios trate de una manera rápida, ¿verdad? Pero Dios tiene su manera. El tiempo es un factor determinante en el mundo. El tiempo es un factor determinante en la vida en sí, donde Dios lleva a cabo sus propósitos. Pero hay que entender de que nuestro tiempo no es el tiempo de Dios. Los tiempos y los planes de Dios son perfectos. Y Dios sabe actuar y sabe hacer. Y no lo hace por hacer nomás, ni tampoco a media, a ver si pega, a ver si funciona. Sino Él traza una meta, un proyecto, un plan, lo ejecuta, utiliza a quien quiera y lleva adelante cuando Él quiere, y lo hace bien, y lo hace súper bien, y lo hace perfectamente. Pero ¿por qué hay que esperar? Es la manera donde Dios trata con nuestro yo. Y cuando menciono esto, yo, nuestro yo es nuestro carácter, nuestra manera de ser, nuestra manera de pensar, nuestra manera de actuar, nuestra actitud, nuestra personalidad. Y es lo que Dios necesita trabajar en nosotros para aprender a esperar y a conseguir
una cualidad personal que se llama paciencia. Paciencia. Pacientemente esperé a Jehová. Nunca serás defraudado de tanto esperar a este Dios maravilloso. Hay que seguir esperando, aguardando el momento perfecto de Dios actuar, porque cuando Dios actúa nadie puede intervenir y nadie puede levantarse ni nadie puede hacer otra cosa, porque Él es el dueño de todas las cosas. Él tiene el mundo en sus manos y Él hace lo que quiere. Pero ¿cuál es nuestra obligación? Es seguir pidiendo y seguir esperando. En esta mañana yo no sé cuál es tu pedido delante de Dios. ¿Qué es lo que tú estás esperando? Me imagino que hay cosas que estás esperando hace poquito tiempo. O de repente hay cosas que estás esperando ya hace rato. Ay, ay, ay, pero ¿será que voy a alcanzar? ¿Será que va a pasar? ¿Será que voy a conseguir? Bueno, yo te digo, hacé como el rey David. Seguí esperando. Vamos a seguir esperando en este Dios maravilloso. Vamos a seguir esperando con paciencia, con esa esperanza. ¿Por qué? Porque Dios escucha todo. Dios ve todas las cosas. Y lo tiene todo calculado, todo meditado, todo proyectado. Pero Él necesita que nosotros le pidamos a Él, que clamemos a Él de todo nuestro corazón. Y bueno, en todas esas cosas Él ve lo que conviene a uno. No es lo que nos gusta a nosotros. Porque, ¿qué es lo que pasa en esta relación entre el Padre y el Hijo? Y vamos a tratar de espiritualizar este texto, esta manera de relación entre Padre e Hijo, entre Dios y su Hijo, ¿verdad? Que muchas veces el papá, de tanto quererle a su hijo, le da lo que le gusta al hijo. Y allí nosotros como papá a veces cometemos un error. Al niño hay que dar lo que le conviene, lo que le va a ayudar en su crianza, en su desarrollo, en su día a día, en su crecimiento. Y Dios es así para con nosotros. Muchas veces nosotros pedimos tal cosa porque nos gusta unas cosas así. Y le decimos: Dios, dame un poco tal cosa porque yo quiero, porque me gusta, ¿verdad? Ahí Dios analiza y dice: pero si yo le doy esta cosa que mi hijo me pide, o esta cosa que mi hija me pide, le va a dificultar, va a hacer esto y aquello. No le conviene en su andar diario, no le conviene en su desarrollo, no le conviene en su crecimiento de vida, en mi presencia, en mi camino delante de mí. Entonces Dios da lo que conviene a su hijo. Primero, trabaja en nuestra actitud para hacer morir ese yo que anda enojado, ese yo que anda nervioso a veces, ¿verdad? Ese yo soberbio, orgulloso, ese yo de mal carácter, ese yo que quiere todo a su manera, que quiere agarrar todo sin darse cuenta. Entonces, pacientemente esperé a Jehová y se inclinó a mí y oyó mi clamor. Nunca Dios te va a dejar en visto. Como muchos amigos, como muchas amistades. ¿Eh? Te lee, te escucha, te deja allí, ¿verdad? Dios no. Clama a mí y yo te responderé. Y te mostraré cosas grandes y ocultas que tú no conoces. Clamar, pedir a Dios de todo nuestro corazón. Tal vez muchos son los pedidos, pero aquí el salmista David precisamente pudo experimentar el poder de Dios. Se inclinó a mí y oyó
mi clamor. Nuestro Dios es un Dios que escucha, es un Dios que tiene oídos y responde a sus hijos cuando le claman. ¿Y sabes qué dijo David? Y me hizo sacar del pozo de la desesperación. Él estaba angustiado, estaba desesperado porque su alma no tenía más comunión, contacto con Dios. No tenía más esa paz, esa alegría, esa felicidad. ¿Y cuántas veces en la vida es como si fuera que Dios desapareció? ¿Cuántas veces uno se siente como si fuera que Dios le abandonó? Como si fuera que Dios ya no está más en la cuestión, en la situación. Es porque Dios permite. Y dice, del lodo cenagoso, del abismo, de miseria, de infelicidad que vivía David, Dios le sacó. De allí del pozo de desesperación. Y muchas veces nuestra vida sin Dios es así. Estamos en un pozo profundo, a punto de ser enterrado, olvidado, sin poder moverse, sin poder alcanzar tierra firme para caminar, para llevar a cabo las metas, los propósitos. Así es nuestra vida sin Cristo, sin sentido, sin esperanza. Vivir en un pozo cenagoso, donde hay tormento, donde hay tristeza, donde hay amargura, donde hay crisis, donde hay lamentaciones. Pero esta mañana es nuestra mañana de oportunidad de levantarnos, porque Dios Todopoderoso escucha nuestro clamor. Y a propósito de clamor, yo quiero orar contigo esta mañana, para que Dios te bendiga, para que Dios te pueda levantar, para que Dios pueda intervenir tu vida, tu trabajo, tu matrimonio, tu familia, porque eso es lo que pregonamos aquí en Radio Parque, en el programa Enfoque. Que las vidas sean alcanzadas por este Dios maravilloso, que hay restauración, que hay vida nueva, que hay esperanza, que hay sanidad, que hay liberación. Dios hace lo imposible por su hijo, por su hija. Padre celestial, en el nombre de Jesús, te damos gracias por tu amor y tu misericordia. Gracias por la oportunidad que nos concede de estar nuevamente aquí en la radio para hablar de tu grandeza, de tu bendita palabra, invocar tu santo nombre, de que tú eres el Dios que escucha las oraciones de sus hijos. En esta mañana estamos orando, pidiéndote a ti, Señor, socorro. Las personas que están a la escucha, acompañando esta oración en este programa, escucha, Señor, sus clamores, sus necesidades. Tú sabes quiénes son y cuáles son los pedidos que derraman lágrimas delante de ti. Acuda, Señor. Dios Todopoderoso, venga a liberar nuestras almas, nuestras vidas, del pozo de la desesperación. Venga a sacarnos de nuestras iniquidades, de nuestros pecados, a liberarnos, a perdonarnos, porque tú conquistaste todo en la cruz. Jesús, tú conquistaste todo en la cruz. Es el sacrificio perfecto por nosotros. Y en esta mañana te pedimos, perdónanos y sácanos de la miseria, de la pobreza, de esta situación difícil, de este conflicto, y pongas nuestros pies sobre peña, endereza nuestro camino para caminar delante de ti en tierra firme, porque tú eres nuestro puerto seguro. En esta mañana, Dios Todopoderoso, bendiga Ciudad del Este, bendiga a sus habitantes, las autoridades del departamento del Alto Paraná, la República del Paraguay. Declaramos, oh Dios Todopoderoso, que tú eres el Dios de la República de Paraguay. Tú eres el Dios de la tierra guaraní. Tú eres el Dios de la triple frontera. Bendiga Brasil,
Argentina, los habitantes, que siempre haya ese espíritu de hermandad entre tres naciones, sus autoridades, sus gobernantes y todos los habitantes, Dios mío. Tu manto de misericordia sobre nuestra vida, tu manto de sanidad y poder para alcanzar sanidad divina. En el nombre de Jesús y tus bendiciones sobre cada uno de nosotros. Bendiga Radio Parque, los directivos, bendiga Señor a la audiencia, cada día quienes acompañan, alcánzalo con tu verdad, porque tu palabra es la verdad y esa verdad es la que liberta a cada oyente. En el nombre de Jesús, muchas gracias Padre, amén. Bueno, interesante sentir, compartir y sobre todo disfrutar de la presencia de Dios. ¿Dónde hay presencia de Dios? Donde se habla de la Biblia, donde se escucha mensaje de esperanza, mensaje positivo, mensaje motivador, que pueda transformar nuestra manera de pensar, de actuar, y que este día sea lleno de bendiciones para cada uno de nosotros. Aquí con mi matecito, bien calentito. Hoy les traje, a ver, este jengibre, sí. Dice que ayuda un poco para la garganta. 28 minutos de las 6 de la mañana. Estamos ya en la transmisión allí, Dani, en nuestro Facebook Live. Así se dice, ¿verdad? Sí. En la página de Enfoque 102.5 FM. Tienen que darle me gusta a la página de Enfoque 102.5 FM. Dejar sus comentarios, allí sus mensajes y con mucho gusto vamos a leer. Bueno, vamos a la música. Sí, vamos a escuchar la música del cielo, las canciones que bendicen nuestras vidas. Y ya enseguidita vamos a volver con todas las informaciones que tenemos, los anuncios para compartir con ustedes aquí en Enfoque. El día de hoy, martes 12 de mayo del 2026. 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

0: 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Salmos 133:1.
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qué lindo realmente escuchar una canción así. Gracias, Señor. Sí, agradecerle a este Dios maravilloso por la vida y las tantas bendiciones que nos concede, ¿verdad? Rabito, este tema, gracias, Señor. Siempre hay que agradecer a Dios. Bueno, ¿cómo están pasando? Muy bien, ya mucha gente acompañando muy de cerca el programa Enfoque en este amanecer frío aquí en Ciudad del Este. 6 grados la temperatura y hay densa niebla por doquier donde uno mira. Sí, mucha humedad. Hoy yo vine muy abrigado, muy bien abrigado, y espero que la gente también se abrigue muy bien. ¿Por qué? Porque estamos en esta estación de otoño, ya este clima frío, y de esa manera para cuidar un poco la salud también. Claro, ¿por qué? Porque se puede complicar, especialmente las vías respiratorias, la garganta, ¿sí? Congestión nasal, de todo un poco, ¿verdad? Entonces es importante abrigarse bien, utilizar un gorrito, algo así, ¿verdad? Agradecemos a toda la gente que está acompañando muy bien de cerca en las casas, escuchando Radio Parque. Ah, está bien rico mi matecito con jengibre, Bueno, ya pasaron 46 minutos de las 6 de la mañana en Paraguay. Repito, 6 grados la actual temperatura en Ciudad del Este. Vamos a mirar un poquitito la página de Enfoque, a ver si tenemos mensajes, ¿sí? Mensajes de los oyentes, de los hermanos allí de la Iglesia Meyún, Ministerio Evangelístico Profético Jesucristo Único Mediador. Vaya el saludo afectuoso a cada uno de ellos. Tienen que darle me gusta a la página de Enfoque 102.5 FM. Sí, tienen que darle me gusta a la página de Enfoque 102.5 FM. El reporte de sintonía de la hermana Jorgelina Ayala. Buen día, siervo del Señor, Pastor Ángel. Bendecido día. Dios los bendiga siempre. También para la audiencia de la radio, saludo, muchas gracias, muy amable, fiel oyente, Jorgelina Ayala, saludo para ella, para toda su familia también, por estar allí siempre en sintonía del programa. También el mensaje de la diaconisa Sandra Gómez: buenos días, Pastor Ángel, Dios siga bendiciendo el programa y también el equipo de trabajo, a toda la audiencia del programa Enfoque. Si podríamos escuchar una alabanza del pastor Max Antonio Carvalho, Eres mi fuerza. Saludos. Ese es el tema que solicita Sandra Gómez, Eres mi fuerza, de Max Antonio Carvalho. Vamos a buscar, vamos a pedirle a Dani para buscar. Muchas gracias, muy amable. Sandra Gómez, ella es líder del círculo de oración. Y mañana van a estar con nosotros aquí en el programa. Como ya es habitual, cada miércoles la presencia de las damas del círculo de oración de mujeres de la Iglesia Meyún de Ciudad del Este. Así que saludo para ella, para toda su familia y a través de su persona también a las demás mujeres del círculo de oración. El reporte de sintonía de la pastora Eugenia Aquino. Buen día, siervo valiente, Dios bendiga, Pastor Ángel Cáceres y a la amada audiencia. Muchas gracias, muy amable. Ahí está el mensaje de la capitana, ¿verdad? Sí. Pastora Eugenia Aquino. Saludo para ella, para toda su familia, siempre en sintonía del programa. Así que muchas gracias, muy amable. Y qué gusto saber de que tanta gente está a la escucha de la radio. Fiel oyente del programa, Diácono Reinaldo Cabral. Aquí está su mensaje, vamos a leer. Muy buenos días, Pastor Ángel Cáceres y a la amada audiencia de la radio. Excelente la programación Enfoque. Que el Señor Jesús siga bendiciendo el programa que compone la radio. Quisiera escuchar, dice, una alabanza del Pastor Max Antonio Carvalho, el tema Mi Primer Amor, del nuevo volumen. Muchas bendiciones,
de Dios Todopoderoso, al Pastor Max Antonio Carvalho y familiares. Muchas bendiciones de Dios Todopoderoso, Pastor Ángel Cáceres y familiares, los hermanos y hermanas del Ministerio Evangelístico Profético Jesucristo Único Mediador. Muchas gracias, Reinaldo Cabral. Saludo para vos y para toda tu familia también. Vamos a tratar de complacerle. Vamos a buscar esta canción entonces. Mi primer amor, de su volumen nuevo, dice, de Max Antonio Carvalho. A ver, otro mensaje. Diácono Alcides Aquino. Bendiciones, Pastor Ángel, locutor número uno. Saludo a la audiencia. Dice, saludos a Dani Cabrera. Si se puede, dice, una alabanza, el amén. El amén, del cantautor Max Antonio Carvalho. ¿Cómo no? Vamos a buscar. Saludo para Alcides Aquino, toda su familia también en sintonías de la radio. A ver, otro mensaje de participación aquí de Bea Rojas. Buen día, Pastor Ángel, y a la amada audiencia. El Señor bendiga en gran manera este programa, que es de mucha bendición para nosotros, porque nos enseña, nos edifica y sobre todo nos alienta a seguir y perseverar. Bendiciones, muchas gracias, muy amable. El mensaje de Bea Rojas, saludo también para ella y para toda su familia. Tenemos el mensaje de la predicación del Pastor Max Antonio Carvalho. Luego de las 7:30 de la mañana vamos a pasar la predicación del Pastor Max Antonio Carvalho, así que estén atentos. Bueno, seguimos aquí leyendo los mensajes. El reporte de sintonía del oyente número uno del programa, Martín Gómez. Sí, ya se despertó ya Martín Gómez, me imagino. El diácono está allí tomando su mate bien calentito y bien amargo. Sí, Martín Gómez dice su mensaje: buen día, Pastor Ángel, muy linda la programación, bendiciones, saludos, dice, a la amada audiencia. Igualmente, muchas gracias, muy amable. Saludo al diácono Martín Gómez, a toda su familia, la gente de Presidente Franco, siempre en sintonía de la radio. Ya enseguidita vamos a actualizar la página de Enfoque 102.5 FM. Hace frío, si se siente el frío, 6 grados la temperatura del momento en Ciudad del Este, hay mucha niebla. 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
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Saludo para la gente de Panadería y Confitería Santi. Está allí el amigo José Rojas, toda la familia, los muchachos que están trabajando y escuchando Radio Parque en sintonía del programa Enfoque. Bueno, esta semana es una semana sumamente importante, sí señora, sí señor, porque semana de la independencia patria, semana donde se celebra el Día de la Madre en la República del Paraguay. 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El día viernes. 14 y 15 de mayo es feriado nacional de la independencia de la República del Paraguay. 215 años de vida independiente en la República del Paraguay. La ciudad se prepara, el país se prepara para el desfile estudiantil cívico militar. Jueves 14 y viernes 15 de mayo. 15 de mayo es el Día de la Madre. 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

Y de la madre. Bueno, seguimos aquí en Radio Parque acompañando a toda la gente de Paraguay, la gente de la Triple Frontera, siempre escuchando Radio Parque. Faltan 2 minutos para que sea a las 7 de la mañana. Bueno, queremos agradecer también a la gente de Ciudad del Este, sí, la gente de Ciudad del Este, siempre acompañando muy bien de cerca el programa Enfoque. Sí, la gente del microcentro de Ciudad del Este siempre se despierta temprano, trabajan temprano. 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Bueno, queremos agradecer a cada uno de los oyentes, los hermanos que nos están acompañando en la programación Enfoque. Así que saludo para la gente de Hernandarias. La hermana Miriam está en sintonía de la radio, así que saludo para ella, para toda su familia y la gente que está acompañando en la ciudad de Hernandarias. Bueno, a ver, tienen que darle me gusta a la página de Enfoque 102.5 FM. Así está en el Facebook, Enfoque 102.5 FM. Vamos a mirar si tenemos más mensaje para compartir, para leer un poquitito y de esa manera para ir a otra pausa musical. Sí, señora, sí, señor. ¿Por qué? Porque la música del cielo suena aquí. Sí, compartimos las canciones que bendicen nuestras vidas aquí en Enfoque. Saludo para el pastor Derlis Carballo, también a toda su familia, su esposa, la pastora Eugenia. Siempre están acompañando muy de cerca el programa Enfoque. 7:02, 6 grados la temperatura del momento en Ciudad del Este. Momento de escuchar muy buena música aquí en Enfoque, un programa que bendice tu vida.

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0: 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Salmos 133:1.
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Excelente tema musical junto a Max Antonio Carvalho. Este es El Verdadero Amor, ¿verdad? Así se titula esta canción, Cuando Llegaste a Mí. Sí, ahí cambió todo, ¿verdad? ¿Por qué? Porque es un amor verdadero. 17 minutos de las 7 de la mañana en la República del Paraguay. Queremos seguir agradeciendo a toda la gente de Ciudad del Este, a la gente de Mingaguazú. Mingaguazú se está preparando para el desfile estudiantil cívico que va a ser mañana, ¿verdad, Dani? Mañana ya se va a realizar el desfile en la ciudad de Mingaguazú. Ya tenemos la información también, uno de los títulos que trae el diario Enfoque también el día de hoy. Agradecemos también a la gente de la ciudad de Presidente Franco, siempre acompañando muy bien de cerca el programa, la gente de Presidente Franco. Y a propósito de Presidente Franco, queremos sugerir, recomendar a las mujeres que quieran vestirse elegantemente, ¿sí? 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El saludo afectuoso a la pastora Mirna Ortiz, a toda su familia también, siempre acompañando muy bien de cerca el programa Enfoque. La gente de la ciudad de Los Cedrales, un saludo afectuoso, muchas gracias a toda esa gente maravillosa, siempre acompañando muy bien de cerca el programa Enfoque. 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
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Tenés que mimarle a mamá en su día, esta semana. ¿Cuándo es el Día de la Madre? Es el viernes, sí, este viernes es el Día de la Madre que se celebra en la República del Paraguay. Así como ya lo dije en el bloque anterior, jueves y viernes feriado, feriado de la independencia y también de la madre en la República del Paraguay. 23 minutos de las 7 de la mañana en la República del Paraguay. Estamos preparando el mensaje de la prédica del pastor Max Antonio Carvalho. Voy a pasarle aquí el tema. Dice el tema: mientras tengamos oportunidad, sirvamos como Jesús nos encomendó. Ese es el tema de la prédica de hoy junto al pastor Max Antonio Carvalho, ya enseguidita. ¿Por qué? Porque queremos ganarle tiempo y quiero que ustedes también se preparen allí para sintonizar. Luego de las 7:30, luego de la pausa, nosotros vamos ya a hacer ese enganche, preparar allí en la computadora, allí con Dani Cabrera, y ya escuchar el mensaje de la prédica del pastor Max el día de hoy. Aquí en Enfoque, le repito el tema: mientras tengamos oportunidad, sirvamos como Jesús nos encomendó. Ese es el título de la prédica el día de hoy junto al pastor Max Antonio Carvalho. Bueno, según la Dirección General de Meteorología, estamos viviendo días de intensos fríos precisamente en Paraguay. Ya hace cuestión de un par de días. Y bueno, ahora por ejemplo tenemos una temperatura actual de 6 grados, según el informe del tiempo, y la máxima prevista para hoy es de 21 grados, o sea que va a mejorar un poquitito, pero sí, con el solcito allí, ¿verdad? Bueno, 5 grados la temperatura. No sé si está bajando. Actualizamos un poco, Daniel, en la computadora, porque a mí me actualiza acá, y hace rato teníamos 6 grados, ahora 5 grados. ¿Será que desciende un poco la temperatura? La máxima prevista para hoy, según meteorología, 20 grados la temperatura máxima, con cielo totalmente despejado, dice, con sol radiante. Por lo menos aquí no figura ni indica de que vamos a tener nube hoy en Ciudad del Este. 6 grados la actual temperatura, ahí está, 6 grados, bien actualizado. 6 grados la actual temperatura en Ciudad del Este en este preciso momento. Para mañana miércoles se aguarda un día frío con una temperatura mínima de 10. Va a subir un poquitito la temperatura, la mínima por lo menos 10 grados y la máxima de 21 grados para mañana miércoles. El día jueves 14 de mayo, 11 grados la mínima, 21 grados la máxima, cielo parcialmente nublado, también lindo sol para el día jueves. Viernes 15 de mayo, Día de la Madre, 14 grados la mínima y la máxima de 22 grados, cielo parcialmente nublado, con lindo sol para el día viernes. Son los datos del tiempo proveídos de la Dirección General de Meteorología de nuestro país.
26 minutos de las 7 de la mañana. Ya enseguidita voy a leer los mensajes que tenemos en la página de Enfoque 102.5 FM. Tienen que seguir enviando sus mensajes, dejar sus comentarios allí. Agradecemos a la gente de Diario Enfoque. A ver los títulos que trae Diario Enfoque en su infografía grande. Investigan posibles casos de meningitis tras muerte de un paciente en Ciudad del Este. Tenemos allí de la conferencia de prensa por parte de la directora del Hospital Regional de Ciudad del Este. Así que está allí la información completita, bien resumida esta información. Otro título que trae Diario Enfoque: Puente de Integración sigue cerrado el paso a vehículos livianos. Esto, la habilitación total del puente de la Integración continúa sin avance luego de que Brasil volviera a rechazar la propuesta paraguaya de permitir el cruce de vehículos particulares entre ambas ciudades fronterizas. Más detalles pueden leer allí en la página de Diario Enfoque. Otro de los títulos que trae también: condenan al narco Jaime Franco a 8 años de cárcel. Este es un caso muy sonado en medio de comunicación. Jaime Andrés Franco Mendoza, narcotraficante esteño de 55 años de edad, fue condenado este lunes a 8 años de prisión por lavado de dinero proveniente del tráfico de drogas. Bueno, la sentencia lo dio un tribunal, si quieren leer, bueno, lo pueden leer en la página de Diario Enfoque. Desfile en homenaje a la patria será el miércoles 13 mañana en Mingaguazú, según la información que tenemos nosotros de que el desfile cívico estudiantil en conmemoración del 215 aniversario de la independencia nacional está previsto para el miércoles, para mañana 13 de mayo, desde las 8:30 horas sobre la avenida Mariscal José Félix Estigarribia, en la zona del kilómetro 16, en el casco urbano, la avenida principal, sobre esa avenida Mariscal Estigarribia. Allí van a estar desfilando los estudiantes. Mirá que en Mingaguazú ellos hacen 2 veces el desfile, la fecha patria y también en el Día de la Paz del Chaco. ¿Por qué? Porque Mingaguazú es un municipio que está dividido por causa del peaje. Del kilómetro 25 para este lado es una Mingaguazú, y pasando el peaje hacia aquello lado es otra Mingaguazú. Entonces, tener esa información nomás para la audiencia. Bueno, 29 minutos de las 7 de la mañana. Sí, señora, sí, señor. 6 grados la temperatura del momento. Vamos a mirar un poquitito, vamos a buscar la página de Enfoque 102.5 FM. Vamos a cambiar de página a otra página para leer los mensajes y de esa manera agradecer también a cada uno de los oyentes, los hermanos de la Iglesia Ministerio Evangelístico Profético Jesucristo Único Mediador. Saludo afectuoso a cada uno. Hoy martes, bueno, las casas de pan continúan, tanto los días lunes, hay hermanos que hacen martes, miércoles y así sucesivamente, ¿verdad? Mañana miércoles, una actividad sumamente importante con las damas del Círculo de Oración. Creo que mañana vamos a tener la presencia de las mujeres del Círculo de Oración con nosotros aquí en el programa Enfoque. ¿Cómo no? Vamos a ver si podemos ingresar y leer aquí algunos que otros mensajes. A ver, el mensaje de Darío Santander: bendiciones, Pastor Ángel, siervo valoroso del Señor Jesucristo. Dios bendiga poderosamente este día maravilloso y majestuoso día. Bendiciones a la gran familia Meyún. Muchas gracias, muy amable. El saludo, el presbítero Darío Santander, también para él, para toda su familia, un saludo afectuoso. El mensaje de profeta Gianni González: muy buenos días, Pastor Ángel, bendecida programación y a los que están en sintonía, fortaleza de lo alto, agradecemos cada palabra de sabiduría cada mañana. Muchas gracias, muy amable. Saludo también para Gianni González, a toda su familia. El mensaje de la diaconisa Sara Vallejo: buen día, bendiciones, Pastor Ángel, saludo a toda la audiencia.
Amén, muchas gracias, muy amable. De igual manera, el saludo para Sara Vallejo, a toda su familia. También en sintonía, Mariela Cabrera. Profeta Mariela Cabrera, buen día, Pastor Ángel y a la amada audiencia. Dios siga bendiciendo esta hermosa programación. Muchas gracias, muy amable. Romina Herrera también se reporta. Buen día, Pastor Ángel, bendecidos días. Dios bendiga la programación y saludo a la amada audiencia. Muchas bendiciones. Agradecemos a cada uno de los hermanos, hermanas, quienes se ponen en contacto con nosotros y estamos leyendo los mensajes. Muchísimas gracias. Bueno, nosotros vamos a establecer nuestra pausa, vamos a escuchar una canción, nuestra pausa, y ya el mensaje de la prédica del pastor Max Antonio Carvalho. Sí, sí, sí. Le voy a decir acá, le voy a pasar una vez más el tema de la prédica del día de hoy. Mientras tengamos oportunidad, sirvamos como Jesús nos encomendó. Ese es el tema de la prédica del día de hoy, junto al pastor Max Antonio Carvalho. 32 minutos de las 7 de la mañana. Sí, señora, sí, señor. Momento de escuchar la música del cielo, las canciones que bendicen nuestras vidas, aquí en Enfoque, un programa que bendice tu vida.

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3: Buenos días, apreciados hermanos, amigos, tú que estás sintonizando la 102.5 Radio Parque en el programa Enfoque. Buenos días, Pastor Ángel Cáceres y a Dani Cabrera y a todo el equipo de trabajo de la 102.5. Nuevamente estoy con una pequeña reflexión para con la amada audiencia. También Dios pueda bendecir a las tres fronteras. Quiero tocar un punto que dice la palabra de Gálatas 6, 9 y 10. No nos cansemos pues de hacer bien, porque a su tiempo segaremos si no desmayamos. Así que según tengamos oportunidad, hagamos bien a todos y mayormente a los de la familia de la fe. Poderosa palabra. Bueno, Jesús se especializó en tareas insignificantes en todos los niveles. Lavó los pies, ayudó a niños, preparó desayunos, sirvió a los leprosos. Nada era indigno de ser hecho por él, porque vino a servir. No fue a pesar de su grandeza que hizo estas cosas. Y Él espera que sigamos su ejemplo. Las tareas insignificantes muy a menudo demuestran una gran responsabilidad, porque Dios lo ve todo. Entonces, esto quiero tocar estos puntos en esta hermosa mañana y quiero presentarme al Rey de Reyes con una sencilla oración. Señor Jesús, delante de tus ojos estamos, Señor. Quisiera traer una exposición de la palabra. Tú puedas adiestrar mis labios, mi corazón, mis pensamientos, que tu Espíritu Santo pueda direccionar y pueda desarrollar estos dos versículos, Señor, para la amable audiencia, para tu iglesia, para tu pueblo, para mí mismo también, Señor. Muchas gracias por lo que está haciendo y seguirá haciendo con cada uno de nosotros. Amén, Jesús. Amén y amén. como lo estaba diciendo, las tareas insignificantes muy a menudo demuestran un gran corazón. Su corazón de siervo se revela en los actos pequeños que otros no piensan en hacer muchas veces. Pero Pablo recogió la leña en una oportunidad en una isla cuando el barco en el cual iba para comparecer en Roma varó allí, tuvo una tormenta y se quedaron estancados toditos allí los presos, él también medio de los soldados, y él automáticamente descendió y se fue a buscar leña para una fogata para que todo se calentara después de su naufragio, ¿verdad? Él estaba tan exhausto como el resto, pero él hizo lo que todos necesitaban. Ningún trabajo será indigno, hermanos y amigos, de ser hecho por usted cuando tiene un corazón de siervo. No será indigno. Si tú lo haces con alegría, con gozo, con refrigerio, con la presencia de Dios en tu corazón, todo será bien visto. Las grandes oportunidades a menudo se esconden en las tareas pequeñas. Cosas pequeñas de la vida determinan las grandes. No busque cómo hacer grandes tareas para Dios. Solamente haga las cosas que no son tan grandes y Dios lo asignará. Llegará el tiempo, llegará el día y la hora que Dios te asignará. Ya el tiempo lo dirá el Señor y te colocará en el lugar que te corresponde. Pero antes de intentar hacerlo extraordinario, trate de servir de manera ordinaria. Comencemos por uno, dos, tres, de a poquito. Siempre habrá más personas dispuestas a hacer cosas grandes para Dios. Pero hacer las cosas pequeñas le agrada al Señor. La carrera para ser líderes siempre está atestada de gente, pero el campo está amplio y abierto para aquellos que desean ser siervos, pero siervos genuinos. Algunas veces sirve, usted puede servir hacia arriba, pueden servir hacia arriba, por decirlo, a gente encumbrada, a gente de alto rango. Y en otra oportunidad, usted le puede servir a personas de bajo rango. Pero hágalo con responsabilidad, hágalo con gozo, porque eso es lo que requiere el Señor de nosotros. Usted puede desarrollar un corazón de siervo cuando está dispuesto a hacer cualquier cosa que se necesite hacer con gozo, con refrigerio, con paz, y hágalo con mansedumbre, porque eso es lo que le agrada al Señor. Los siervos genuinos son fieles en su ministerio. Los siervos acaban sus tareas, cumplen con responsabilidad, cumplen sus promesas y completan sus compromisos. Pero muchas veces nos encontramos con siervos también, ¿verdad?, que dejan sus responsabilidades, sus compromisos, y no lo hace con el pastor, no lo hace con el hermano, con la hermana. Usted sabe que usted está sirviendo al Señor conforme Mateo lo está haciendo para el Señor. Muchos se sienten desanimados, pero para eso tenemos nuestra arma fuerte, que es la oración. Todos muchas veces nos sentimos desanimados, pero dice la palabra que hagamos bien todos, y mayormente a los de la familia de la fe. No nos cansemos pues de hacer bien, dice el Señor, porque a su tiempo segaremos, si no desmayamos. Imagínense lo que dice el Señor: si no desmayamos. Los siervos genuinos son fieles en su ministerio, como le estaba diciendo, y acaban sus tareas. La fidelidad siempre ha sido una rara cualidad. La mayoría de las personas no conocen el significado del compromiso, pero cuando uno le conoce al Espíritu Santo, se pega al Señor. El Señor lo adiestra, lo capacita, es diferente, hace compromiso y lo cumple hasta culminar. Hay personas que hacen compromisos casualmente por emoción, después los rompe, le es fácil romper, y eso no es de agrado al Señor. Nos advirtió: cuando hagan buenas obras, no sean exhibicionistas. Prácticamente decía así, Señor: si lo hacen, no recibirán ninguna recompensa de su Padre del cielo, que está en los cielos, decía. Si usted quiere demostrar, si tú lo haces para demostrar al pastor, si tú lo haces para demostrar a tu líder, si tú lo haces para demostrar a la derecha, a la izquierda, no será recompensado, lo dijo Jesús. La autopromoción y el servicio no tienen nada en común. Los siervos genuinos no sirven para recibir la aprobación o el aplauso de otros. Qué tremendo, ¿verdad? Alabado será se vuelve vegetal, se ahí. A Jesús y Catulco, a la NRG, a la ne caraí, ahora tú eres ahora ese con ese bolsillo de la aceite nego ya landerero ya no toma el libro de la vida de diez pobres maraíñas y que estudiando no puedo agua o de lo contrario no era más diez. Lo más lindo es que es recibir Jesús de eso, pero la tu chamba es eso, no compensáis ni la oro del mundo lo voy a poner de Dios te día eso aunque yo aceite ahora ese pues allí yo pe, ajá, allí llegan ahí cuando dice, ajá, no hay cuál, no por meterse en donde es, se compromiso ahí, se ha cosido a él, este va y coja, pero con su familia, ajá, aprovechando como la han bajado por la una o la dos PS, se han bajado por la institución pública, ajá, ajá, caro, pues ya ni quebrantar, ajá, predicar, hospital, y se compensa, allá apoyo y pienso, y por ahí tengo la en el trabajo, dice, allí de país, y ajá, mo fondo, pero mi tía caray. A pegar ni ahora ahí. Añe en 10, ahí. Se vengo. Se ven a. Ojo, oro plata, ahí. Ah, este día antes juego, ahí. Iba ahí con la soporte, ahí. Hace un. Añe. Se embobó para el tema, ahí, ahí. Se embobó para ahí. Ya no hay remedio, ahí. A la semana, oye, por el caja, ahí. Ya no debe comer, y todo es miseria porque ya no hay más dinero, no hay remedio. Ellos están allí, cuando mueran se le va a dar, ¿verdad? O no sé cómo la situación, pero lo único que sé es que ella ya está mal, mal la señora, también mortiza acá, mejor. Y después, cuando iba a salir a la puerta, en el fondo había otra cama. Y volvió la enfermera y le preguntó: ¿quién es aquel? ¿Que puedo irme allá? Andate, me dice: él es un chileno, me dijo, que se le cortó la lengua, la lengua se le sacó todo, me dijo. Ah, sí, ¿y por qué? Le dije, y cigarrillo, cáncer, tiene cáncer del pulmón, me dijo, y de todo, le sacó todo, es un chileno. Y me acerqué yo, y era un señor flaco, estaba allí, me mira él, ya apenado, ojo, en el fondo estaban sus ojos. Le hablo en español, le digo, ¿cómo estás, amigo? Y me mueve la mano y la cabeza, más o menos. Y le digo, me envía Jesús junto a usted. Y peyorativamente me se mueve la cara, como diciéndome, ¿qué Jesús? Entonces le digo, ¿me permite orar? Le digo, no, me dice. Pero él no me habla, sino no me dice así en la cara, ni en la mano. Negativamente me rechaza. Y entonces le digo, yo le explico que va a ganar mucho él, si en caso que él parta a la eternidad, que va a ser, para él va a ser una felicidad inmensa porque le va a encontrar a Jesús, pero es necesario aceptarle a Jesús como su Señor y Salvador. El sacrificio que hizo por la humanidad y por él, si tú le aceptas hoy, el Señor tiene la responsabilidad y la obligación de llevarte al cielo, porque Él lo dijo. Me escucha, pero no me hace, no quiere saber nada. Se nota que está resabiado, que está herido, que está mal este hombre. Y tendrá más o menos 60 años el señor. Después estaba allí hablando con él, procurando ya casi media hora, hablándole de todo. Y no me acepta él. En el alma siento una tristeza. ¿Por qué será? Porque yo le hablo al Espíritu Santo también allí en mi corazón. ¿Por qué será, Señor? Hablando al corazón, le decía también al Señor mientras yo le hablo a él, le predico a él. Hablo con el Espíritu Santo en mi corazón. Y cuando ya tanta negatividad de parte de él, le digo, bueno, mi amigo, le dije, insistí tanto, le dije, no quisiste aceptar a Jesús. Tal vez tenías heridas, falta de perdón, te dañaron, te perjudicaron. Algo hay detrás de todo esto, le digo, pero eso tú lo sabes. y Dios lo sabe mucho mejor, por eso me envió aquí. Ahora me doy cuenta por qué estoy aquí, le dije. Me doy cuenta, gracias Jesús por traerme, porque tú lo sabes, le dije. Así estaba frente a él hablando. Y muchas cosas más, de verdad que me olvido ahora, pero hablé mucho. Y después, bueno amigo, le dije, con todo respeto me retiro, y que Dios tenga piedad y misericordia de tu vida, de tu alma, le digo. Y me dice como si fuera, no me interesa. En su hombro me hace así, y su mano me rechaza, andate, me dice, en su mano. Y camino los, más o menos, por decirlo, 7 metros, las puertas para 7 metros por ahí, para salir, como si fuera me impulsa a alguien como el Señor. Conozco la voz de Dios, yo conozco la voz de Dios, cómo habla en el silencio, habla también en el corazón, habla de arriba, también audible. Pero allí en el corazón algo me dice que mire para atrás. Y cuando miro para atrás tengo un refrigerio, y eso sí conozco que es la voz de Dios, es un gozo, el Espíritu Santo se pone gozoso, feliz, en mi corazón, y yo también. Entonces camino otra vez hacia Él. Cuando camino, no sé, no sabía para qué, pero me voy y me acerco a Él, y Él ya estaba cerrando sus ojos, Él estaba como para dormir. Me acerco y me escucha Él, que me acerco y me mira, apenas ya me mira cansado Él, y le doy un beso en la frente. Y cuando le doy un beso en la frente, Él me mira, se asusta Él, abre sus ojos, me mira con un ojazo grande, abre todito lo más que puede. Y cuando me mira, se quedó, nos quedamos allí mirándonos. Y por decirlo, unos 30 segundos. Y le digo, Jesús te ama. Jesús me volvió a enviar para decirte cuánto te ama. Le dije. Y cuando le dije todo eso, brotó lágrimas de sus ojos. Comenzó a lagrimear el Señor. Y cuando comenzó a lagrimear allí, comencé a orar, gracias Señor, a decirle a Jesús, levanté mis manos y agradecerle al Señor por este hombre. Y Él comienza a llorar como criatura allí. Sus lágrimas, se le mojaba allí el cuello, la camisa chiquita que tenía, una camisa finita allí, una camisa sucia, fina. Y allí aprovecho y le digo, no conozco tu nombre, no sé quién eres, lo único que información que tú tengo y tuve de ti es que eres un chileno. Me movió la cabeza así. Pero le digo, le vuelvo a decir, ¿qué te impide recibir a Jesús como tu Señor y Salvador? Le dije. Y allí me movió la cabeza y me dijo como una criatura, sí, como, él no me habla porque él está mudo, no tiene lengua. En su cabeza me mueve y me dice, sí, me dice en su cabeza con un gozo y con un refrigerio elegante. Tremendo fue ese día. Y allí le dije, yo voy a decir por fraseo la oración del plan de salvación, amigo, le digo. Y después ya vas a ser mi hermano cuando tú recibas a Jesús en tu corazón. Vas a ser mi hermano. Y vas a ser hijo de Dios, le dije. Y me dice, sí, me dice, moviéndome la cabeza. Bueno, yo voy a decir el plan de salvación a fraseo. Y lo hizo él. Yo le dije, Jesús, me acerco a ti con todo respeto y humildad. Fui un poco duro, Señor. Quiero que me perdone. Estoy en la carne, estoy en el mundo. El mundo está bajo el maligno. Todas esas palabras lindas y hermosas de la Sagrada Escritura. Una revista en los Estados Unidos, hay 750 salones de los famosos, ellos se van allí y detrás de ellos están, y allí dentro de ese salón también están 450 revistas dedicadas a gente famosa, extraordinaria. Están allí robándose espacio, poniéndose zangadilla, queriendo ser famoso, hombres prominentes del cineasta. Y déjame decirle, el Señor muchas veces rescata a los que van a ser salvos de allí, de esa gente, de las celebridades, porque tienen llamado a ser salvos. Yo he escuchado hombres y mujeres que han aceptado a Jesús y han dejado la fama del mundo y ser humilde y pasar como siervos verdaderos a el Dios de la gloria. Estaba predicando hace poco Apocalipsis, que el Señor tiene la llave. Él tiene la llave que le arrebató a Satanás, al enemigo. Y esa llave es la llave del tiempo. Él cuando abre es porque te está llamando, pero va a haber un día que se va a cerrar la puerta y nadie más podrá abrirlo. Es el tiempo. Ahora en el cielo tenemos el tiempo de la gracia del cielo sobre la humanidad, la misericordia. Pero se va a cerrar en cualquier momento. Lo que ocurrió con Noé, se cerró el tiempo de la humanidad y vino catástrofe, lluvias, se inundó de lluvia, de agua la tierra, perecieron millares y millares. Y ahora el Señor está por volver a la tierra, y Él lo prometió, y Él lo dijo, y Él va a cumplir. Es interesante prepararnos. Eso es lo que quiere el Señor.

0: volver a la tierra. Y Él lo prometió, y Él lo dijo, y Él va a cumplir. Es interesante prepararnos. Eso es lo que quiere el Señor, porque en el cielo no podrán entrar hombres y mujeres con pecados. Podemos entrar sin arruga ni mancha en el cielo. Y la sangre del Cordero nos limpia, nos purifica y nos santifica para la gloria de su nombre. Y bueno, vamos a orar. Padre bueno y amoroso, en esta hermosa mañana vengo delante de ti con esta reflexión sencillita, Señor, para todos aquellos que están sintonizando la radio 102.5, Radio Parque Enfoque, Señor, para que pueda, Señor, calar en su corazón, caer en su corazón esta semilla y se rompas todas cadenas, Señor, cadenas, todo obstáculo que obstruye, Señor, para que puedan ser sensibles a tu voz, a la palabra divina, porque es la oportunidad para cada familia, para cada hombre y mujer, para cada señor y señora, jóvenes y aún a los niños. Debes llegar a los pies de Cristo para la gloria de tu nombre, Señor. Muchas gracias por este tiempo que me ha dado, me ha brindado, en el nombre de Jesús. Amén y amén.
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1: Buenos días, con 5 grados de temperatura estamos presentándote Música y Noticias de Primera en la nueva Radio Parque 102.5 FM, a cuatro manos como siempre los controles centrales de la radio. Está Dani, buen día Dani. Hoy no tenemos tere, ¿o no? No tenemos mate, ¿qué tenemos hoy? Un cafecito nomás, sí. Cafecito nomás con este clima. Yo soy Freddy Javier, voy a estar acompañándote en esta edición martes, segunda de la semana. Por supuesto con informaciones. En Presidente Franco, agentes policiales detuvieron a una mujer de 41 años que habría entregado en concubinato a su hija de 12 años, quien actualmente se encuentra embarazada. El presunto autor de los abusos, un joven de 18 años, está prófugo. Según datos del pasado viernes, la ahora detenida se presentó el viernes con su hija en una unidad de salud familiar de esta ciudad. Al ser consultada sobre el motivo de la intención médica, la mujer manifestó que su hija de 12 años se encontraba embarazada y que acudían al centro asistencial para iniciar controles prenatales. Asimismo, aseguró que la menor convivía con un joven de 18 años en la vivienda familiar, con su consentimiento. Ante la gravedad del caso, el personal de salud activó el protocolo y comunicó la situación al fiscal Edgar Delgado, quien ordenó la detención de la madre y del supuesto autor de los abusos. Con relación a la madre, fue detenida este mediodía, mientras que el joven continúa prófugo. Considerando que se trata de una niña en etapa de desarrollo, el fiscal interviniente dispuso que reciba asistencia psicológica especializada a través del Centro de Atención a Víctimas, además de evaluaciones médicas integrales y controles. El caso también será derivado al Ministerio de la Niñez y la Adolescencia para el seguimiento correspondiente, atendiendo a que el embarazo es considerado de alto riesgo debido a la edad de la menor. Bueno, así están las cosas. Mucha información, buena música en esta edición martes con 5 grados de temperatura. A estas horas hay que abrigarse, el cielo despejado. Estás escuchando Música y Noticias de Primera en la nueva Radio Parque 102.5 FM con Leandro Leonardo haciendo Compadre y Comadre.

25 a las 8, un joven presentó denuncia ante el Departamento contra Hechos Punibles, Económicos y Financieros del Alto Paraná por un presunto caso de estafa y apropiación indebida relacionado con el cobro de una deuda de 11 millones de guaraníes. Según el acta policial, el denunciante prestó los 11 millones mediante la firma de un pagaré. Ante la demora en el cobro, buscó ayuda para gestionar la recuperación del dinero y fue contactado por Miguel Ángelo Ojara Ruiz Díaz, quien habría ofrecido intermediar en la cobranza con un abogado. De acuerdo con la denuncia, consistía en que del monto total recuperado, Miguel Ángelo Ojara Ruiz Díaz recibiría 2 millones en concepto de honorarios, quedando el resto para el denunciante. Pese a que se habría cobrado la deuda afectado, sostiene que el dinero no le fue entregado en su totalidad y que solo recibió una transferencia parcial de 2 millones, quedando pendiente un saldo de 7 millones más intereses. La denuncia señala además que Miguel Ángelo Ojara Ruiz Díaz habría firmado posteriormente dos pagarés comprometiéndose el pago, aunque hasta la fecha solamente existen promesas y excusas para evitar cumplir con la obligación, según la denuncia radicada en la dependencia policial. El denunciante manifestó igualmente que tras averiguaciones posteriores tomó conocimiento de que Miguel Ángelo Ojara Ruiz Díaz supuestamente tiene otras denuncias similares.

0: Bueno, así están las cosas este martes, segunda edición de la semana. Bien fresquita la mañana, nosotros acompañándoles en la nueva Radio Parque, 102.5 FM.
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30 minutos más y serán las 9 en Paraguay. 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Bueno, ¿qué está pasando en el Partido Colorado? Disidencia de Marito no apoyará a candidatos de la ANR, según Carle. El ex senador referente histórico de la ANR, Juan Carlos Carle Galaderna, habló de una fractura que amenaza el éxito del partido en las próximas elecciones municipales de octubre. Según el referente de Honor Colorado, existe un bloque de coloradismo disidente liderado por el expresidente Mario Abdo Benítez, quien ya habría tomado la decisión política de no apoyar a los candidatos de la lista 1. Galaderna fue tajante al señalar que los de antes eran sospechas. Hoy es una realidad tangible dentro del Partido Colorado. Ahora ya se materializa algo que yo vengo denunciando hace 15 a 20 años. La traición al interior del partido, disparó Carle Galaderna. El Consejo de Ancianos del Cartismo apuntó directamente al sector de Mario Abdo Benítez, advirtiendo que el boicot desde la disidencia ya es un hecho asumido. Hay gente de peso partidario que ya asume directamente que no va a acompañar candidaturas coloradas. Marito no es de un simple afiliado, fue presidente de la República. A propuesta de la ANR, fustigó Carle, calificando la actitud como una deslealtad al electorado republicano. Baterías renovadas para frenar la fuga. Ante este escenario, ante este escenario de división, Galaderna reveló que el pasado lunes mantuvo una reunión de 2 horas con el Comando de Honor Colorado, encabezado por Santiago Peña, Horacio Cartes y Pedro Aliana. El objetivo fue claro: bajar línea y blindar el movimiento ante lo que consideraba un mar de lobos y pirañas. Estamos con batería renovada, no hay mucho tiempo para especular porque las internas y las municipales están encima, explicó Carle. Subrayando que la prioridad del Comando Nacional será garantizar que el aparato colorado no sufra fugas de votos hacia la oposición impulsados por la propia disidencia interna. Para Galaverna, el mapa político actual ya no es Colorado versus oposición, sino una lucha de tres frentes donde la disidencia vista actúa como un aliado de los adversarios tradicionalistas del partido. Vamos a ver a dónde estamos, sentenció en guaraní, llamando a la dirigencia a identificar a quienes juegan en contra de la nucleación republicana.

0: Así estamos en esta edición. Ya subió la temperatura, 6 grados tenemos ahora, soleado, linda jornada. Los amantes del frío, espero que se hayan bañado. 15 minutos más y serán las 9 en Paraguay.
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5 minutos más y serán las 9 en Paraguay. Hoy martes se caracteriza por un ambiente frío, además de formación de neblinas y escarchas puntuales que se registran principalmente sobre el sureste de la región oriental. Las temperaturas máximas para el día de hoy variarían entre 18 a 23 grados, con vientos que irán rotando del sector norte. Se espera también una escasa cobertura nubosa en gran parte del país, indica el pronóstico de la Dirección de Meteorología e Hidrología de la DINAG. Para mañana miércoles se esperaría nuevamente un amanecer frío y fresco con tarde cálida. También un aumento en la cobertura nubosa, especialmente sobre el norte de ambas regiones del territorio nacional. Los valores de la temperatura mínima oscilarían entre 7 a 15 grados y máximas entre 20 a 25 grados. A partir del día jueves aumentaría la probabilidad de algunas lluvias dispersas sobre el norte de ambas regiones.

0: Así es que hay dos cosas nomás que hay que hacer: bañarse y abrigarse bien. Esas dos cosas puntuales. 4 minutos más y serán las 9 en Paraguay. 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

10 minutos ya a las 9 en Paraguay, va subiendo la temperatura, 8 grados tenemos ahora. Operación Dominó, cayó Luis Miguel, pero no precisamente el cantante. La famosa oficina fantasma parece que tenía más sucursales que banco en fin de mes. Prometía encargos públicos, ingresos mágicos a la Academia de Policía y hasta sueños premium, con ascenso incluido, todo en cómodas cuotas de ingenuidad. Luis Miguel Duarte y su pareja Leslie Nicole fueron detenidos llegando en camioneta lujosa porque al parecer el emprendimiento Estafas y Asociados estaba dejando buena ganancia. Mientras algunos estudian años para entrar a instituciones públicas, otros directamente vendían el pase VIP. El modo operandi era digno de serie barata. Alquilar oficina, poner cara seria, cobrar la platita y desaparecer más rápido que político después de las elecciones. Ahora los celulares, las camionetas y la parejita quedaron a disposición de la fiscalía. El operativo Dominó sigue tumbando fichas y parece que todavía faltan varias por caer. 12 minutos de las 9 en Paraguay.

0: 15 minutos ya a las 9 en Paraguay. 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
1: Con 8 grados de temperatura, estamos despidiendo la edición de hoy de Música y Noticias de Primera en la nueva Radio Parque, como siempre a cuatro manos, en los controles centrales de la radio. Está Dani, yo soy Freddy Javier, en los estudios de Power Party FM. Desearles un lindo resto de jornada, ya está por aquí Sofía Costa para acompañarles con todo lo que es la noticia, con los móviles distribuidos en todas partes. Excelente jornada de martes para todos. Soy Freddy Javier, solamente me resta decirles chau chesco.
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0: buen día con frío a esta hora de la mañana. ¿Cómo están? Espero que súper bien en este día. Ya es martes. Estamos a 30 días del mundial. Les saben, faltan 30 días, un mes exactamente para el mundial, para el inicio del mundial justamente. Y ahí vamos a tener muchas opciones para ver en la tele. Y después cuando se acaba, no sabemos más qué es lo que podemos ver porque nos acostumbramos. Pero en fin, nosotros ya estamos listos para contarle, aparte de cosas del mundial, muchísimas informaciones y tendencias en redes sociales. Arrancando, por supuesto, con el informe de meteorología ya actualizado a esta hora de la mañana. Para hoy martes vamos a tener una máxima de 21 graditos. Con un descenso, abrupto descenso también en horario de la noche, que va a llegar nuevamente a los 5 grados. Tardes un poco más calurosas, pero noches bien frescas. Mañana miércoles pronóstico de lluvia, alerta de lluvia, con frío también a la mañana. Cambia un chiquitito el tema para los días festivos, 14 y 15 de mayo, por cierto, porque para el 14 vamos a tener ya una máxima de 23 y prácticamente no tenemos todavía alerta de lluvia. Y para el 15 también arranca el día con 15 grados y se extiende esto hasta los 23 graditos con sol también, por lo menos un poco más agradable. Ese fin de semana largo se va a comportar el tiempo, porque el lunes arrancamos con 5 grados nuevamente. O sea que nos va a regalar otra vez la posibilidad de tener un poquitito de calor, principalmente. Tengan piedad de los chicos que van a desfilar. Qué frío hace para el desfile. A mí me encantaba desfilar, pero ahora sí, pensándolo bien, en este frío no me imagino. Así que vamos a mente positiva. Hoy, Érico Galeano finalmente presentó su renuncia a la banca del Senado. Esto es la tendencia del día. Presentó oficialmente su renuncia porque ella era prácticamente inminente que él iba a ser expulsado, a pesar de que sus abogados le recomendaron que no lo hicieran. Él finalmente presentó la nota. Y también ya se quedaron también de cierta forma sin excusas para protegerlo. Le soltaron la mano, como se suele decir. Entonces, él, recordemos que ya está ratificada su condena por el vínculo que él tiene con el narcotráfico. Todo lo que nos dejó a ultranza. Sigo diciendo que a ultranza es para mí apenas la punta del iceberg real que existe detrás de todo, de todos estos vínculos, detrás de todo este poder que existe. Él justamente va a ser condenado a 13 años por lavado de dinero, asociación criminal, también por cargos relacionados, ¿verdad?, con el narcotráfico. Recordemos que él prestó sus avionetas para varios viajes de Sebastián Marcet y de otros capos también, ¿verdad? Él ve vinculadísimo con Sebastián Marcet justamente, y Miguel Insfrán, alias Tío Rico. Esto inicia, como ustedes saben, en mayo de 2023, la investigación. 3 años después, esto de la mano del fiscal Silvio Corbeta y de Denny Young Pack, quienes encontraron en el operativo ultranza el dato de un senador que en aquel entonces había utilizado, o sea, apoyó fuertemente lo que era el esquema. Ellos, ¿y cómo se dieron cuenta? Por una ruta que no estaba, por así decir, en el radar. Estamos hablando de una ruta que es ruta Bolivia, Paraguay, Brasil, como con destino final a Europa. Entonces, ahí, ¿cuál fue la clave de Érico Galeano? O sea, ¿qué tiene que ver él con esta ruta? Porque lo que se destaca y lo que a él le une, el hilo rojo que les une, es que Érico Galeano prestó su aeronave. O sea, la aeronave que ellos utilizaron para negociar, para traer los inmuebles eran todos de Erico Galeano. Entonces imagínense. Y él recibió, por esto, recibió efectivo. ¿Y qué hizo con ese efectivo? Él se fue y esto supuestamente fue a parar, ¿verdad?, a el Club Deportivo Capiatá, donde en el que él entonces era directivo. Entonces, la tendencia del día, gente: Erico Galeano presentó oficialmente su renuncia ante el Senado. Lo que no se sabe aún, porque se volvió a presentar un documento, una apelación otra vez, para que se rechace la posibilidad de que él tenga una prisión domiciliaria. O sea, lo que ellos quieren es que esa prisión domiciliaria que se maneja que él podría recibir se anule y que él vaya a prisión, que él tenga no tenga este beneficio, ¿verdad? Entonces, él está condenado a 13 años. Ahí ellos van a... También ya se está estableciendo la fecha, porque él es considerado una persona con peligro de fuga y también por obstrucción. Ya luego también nos dio como una pauta en aquel entonces, en la primera audiencia que él tenía que presentarse, donde hicieron de todo para que nunca llegase. Sin embargo, llegó ese día. Entonces, la tendencia de hoy. También vamos a estar hablando el día de hoy justamente sobre más casos que siguen saliendo después de Hernán Rivas. Yo creo que Hernán Rivas, su oreja ha de estar tan roja de que todos hablamos de él, ¿verdad? Al final. Pero les cuento que, como siempre yo les digo, la punta del iceberg es así nomás, pequeñita. ¿Qué pasó con Hernán Rivas? Hernán Rivas, como ustedes saben, tiene un caso por un título falso. A partir de ahí, empezaron a salir varias conexiones. Conexiones aquí, conexiones allá, etcétera, etcétera. ¿Qué pasa con esto? ¿Verdad? Allí salta un nuevo nombre, porque según una investigación que se viene llevando a cabo, el fiscal general del estado actualmente, que es Emiliano Rolón, se manejaba que él habría sido directivo en la época en la que justamente Hernán Rivas estaba, entre comillas, cursando la carrera de derecho. Recordemos que también lo más llamativo es que una persona curse una carrera de derecho en una universidad donde no tenían esa carrera, porque la universidad como tal, ¿verdad?, solamente contaba con carreras de enfermería y medicina. No tenía otra carrera, o sea, no tenía otra carrera. Y sin embargo, él en esa universidad, muy, muy confusa también la filial, porque él, por lo visto que en tres filiales luego estudió, finalmente, ¿verdad?, se pudo descubrir que realmente hay mucho todavía por investigar. Posterior a eso, el fiscal general sacó un comunicado donde él niega que él nunca fue también directivo de la universidad, que que lo único que tiene que ver es que él prestó servicios para una de las filiales, que si tiene esta carrera para ser docente de una para ser docente de un posgrado, etcétera, etcétera. Recordemos, ¿verdad?, que Hernán Rivas también, en medio del escándalo el viernes pasado, presentó también su renuncia, y el Ministerio Público abre una investigación, porque en Paraguay es un delito la producción y el uso de documentos de contenido falso, y ahora se está investigando caso, ¿verdad?, se confirme al 100%. Estarán todos anulados los fallos del jurado de enjuiciamiento de magistrados emitidos cuando él integraba ese órgano. Si siguen las investigaciones, una notoriedad pública tremenda, porque si bien uno puede cursar la universidad, puede no recordar cosas, él nunca pudo justificar ningún compañero, ningún profesor, ninguna materia. Sin embargo, cuenta con un título que fue expedido en 24 horas. Todas estas informaciones, porque hoy está bastante fuerte, está la mañana con todas las informaciones que tenemos. Vamos a ir a nuestra primera pausa y a la vuelta actualizamos todas las tendencias en redes sociales aquí desde OMG. Así que bienvenidos, acompáñanos, ya volvemos.
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Volvimos, 10 con 17, está aumentando esporádicamente la temperatura porque yo vine como un oso abrigada, ya estoy sintiendo un poquito de calor, tal vez por el sol, pero sí, vamos a estar compartiendo las tendencias también en redes sociales. Tenemos una info muy interesante. Hoy es el día del enfermero, gente. Hoy es el día del enfermero. Y antes que nada, ¿verdad? Saludo cordial a todos los enfermeros, enfermeras de nuestro querido país, de nuestra querida ciudad. Aquellos que trabajan con amor, con paciencia, ¿verdad? Y también les cuento que hoy, en celebración de este día, se estuvieron realizando movilizaciones, principalmente para denunciar lo siguiente: salarios por debajo del mínimo, sobrecarga laboral, falta de insumos y presuntos acosos laborales. Esto en el día del enfermero. Ellos todos los años realizan, justamente, aparte de recordar la importancia de la labor del enfermero, de la vocación del enfermero, ellos siempre también recuerdan justamente cómo son el sector de trabajadores de la salud más olvidados y abandonados por las autoridades. Hay una cuestión de que ellos vienen denunciando hace varios años, que es justamente la sobrecarga laboral. La sobrecarga laboral y de cómo esta sobrecarga laboral no es pagada como corresponde, ya que ellos tienen dentro de la previsional, ellos tienen un salario bastante bajo en relación a todo lo que ellos hacen por día, por hora, ¿verdad? Entonces, ustedes sabían un dato muy triste en el día del enfermero, tener que contar algo así. Pero actualmente hay más de 4.000 enfermeros que no perciben un salario mínimo. Esta cifra es real. Son en total 4.300 enfermeros que están contratados sin percibir el salario mínimo. Y más triste aún es cuando tenés en tu equipo a personas, enfermeros, que están trabajando ya hace 15 años sin ningún tipo de reajuste salarial. Que es, no sé qué puede ser también más triste que comentar eso en el día del enfermero. Lo que va agravando también esta crisis es algo que nosotros ya sabemos, que categóricamente sabemos, que es, por supuesto, que nosotros en el sistema de salud estamos recontra mega archi aplazados. Y por eso a mí mucho me llama la atención de repente que haya gente que esté en contra del doctor Isaías, que está justamente mostrando un poquito, destapó un poquito la olla para ver qué tal estaba la cocción del poroto, ¿verdad? Sí, simplemente eso es. Sin embargo, ellos no cuentan actualmente ni siquiera con lo básico, con un saturómetro, con un tensiómetro. Ellos no cuentan con nada para poder atender. Y aparte de que no hay nada, también suman más y más y más trabajos para el personal de enfermería. Entonces, día del enfermero, no sé si feliz día del enfermero, pero sí que hoy se recuerda este día a los trabajadores que son, por así decirlo, yo creo, la pieza más importante que puede tener un hospital. Porque el enfermero es el que se encarga de la parte más pesada, ¿verdad? El que está en contacto con el paciente, que tiene que hacer que el paciente se sienta bien. Entonces, felicitar especialmente a aquellos que hacen su trabajo con mucho amor. Aquellos que están cuidando a lo mejor a personas de la tercera edad en sus casas, ¿verdad? Que lo hacen con tanto amor, con tanta paciencia. Un agradecimiento eterno
a cada uno de ellos por esta noble vocación que escogieron y que lo llevan, ¿verdad?, con tanta responsabilidad. En fin, comentando un poquitito sobre otros temas. Estábamos hablando hace un ratito de Emiliano Rolón, justamente. Acá en este país no se puede decir nada, definitivamente. Porque recordemos que Emiliano Rolón justamente comentó que él estuvo como docente en uno de los... en un curso nada más, que en realidad no tiene nada que ver con lo que... o sea, no tiene nada que ver realmente con lo que a él le están diciendo, ¿verdad? Pero, ¿saben qué pasó? Una ex jueza reveló que cursó un supuesto doctorado y maestría en ciencias penales, donde precisamente Emiliano Rolón era docente. ¿Qué sucedió con ellos, con los alumnos? Ellos nunca recibieron el título. Entonces, ¿por qué ellos no pudieron recibir el título? Porque justamente no estaba habilitado para que ellos, ni por ninguna de las instituciones, para que ellos pudiesen cursar. Ellos pagaron, imagínense, ¿verdad?, 400.000 guaraníes de matrícula y 12 cuotas de 700.000 guaraníes que eran descontados cada mes de sus salarios, vía dicha asociación, por cierto, ¿verdad? Porque fueron justamente jueces los que tomaron este curso. Esto fue en el 2013, imagínense, más de 10 años y piquito, 13 años aprox, donde este curso fue ofrecido en aquel entonces por la Asociación de Jueces del Paraguay. Entonces ellos se inscribieron 50 jueces para tomar esta actualización. Sin embargo, no pudieron ellos ni siquiera pudieron tramitar el título que corresponde, por el título que pagaron, porque el curso no contaba con la habilitación correspondiente. Solo lo que le ofrecieron fue hacer un cambio y que ellos pudiesen recibir el título de diplomado. Sin embargo, no correspondía por lo que ellos habían pagado. Entonces, acá dice que en aquel entonces dice que no le daban luego solución porque se trataba de un curso que no estaba habilitado. Muy importante es tener en cuenta justamente este tipo de situaciones. ¿Por qué les digo, verdad? Porque queremos seguir preparándonos, pero hay que hacer la averiguación también correspondiente, porque suele suceder cursos que pagan y nada baratos, ¿verdad? Y que sin embargo uno no puede después tramitar su título porque había sido que no estaba legal, había sido que no estaba habilitado. En sí, esta es también otra de las tendencias que tenemos para compartir. Vamos a estar hablando también sobre un operativo que se está llevando a cabo acá en Ciudad del Este, que es justamente el operativo anti-shooters, perdón la risa, ahora en el predio del abandonado de Conatel. Ahí es un lugar, de hecho, que en estos últimos meses se convirtió en un espacio, se convirtió en un espacio de personas en situación de calle. Hoy, esta mañana, se empezó a realizar este operativo y se encontraron a 13 personas reunidas alrededor de una fogata en medio del inmueble abandonado. Entre ellos había personas que tenían antecedentes y, por lo tanto, este tipo de controles se van a ir realizando en distintos lugares que están abandonados, pero donde ya han denunciado la presencia de personas que, encima de que están ocupando lugares de forma ilegal, ¿verdad?, también cometen hechos delictivos. 10:27, pausa y volvemos.

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0: 10:38 ya está con nosotros el compañero Aristides. Buen día, Aristides, ¿cómo estás?
1: Hola, Sofi. Audiencia de la radio, saludos cordiales para todos. Departamento de Investigaciones Regional Alto Paraná reportó allanamiento de 4 viviendas, aprehensión de personas, incautación de evidencias de interés investigativo. En prosecución a la causa 7682/2026, investigación sobre supuesto hecho punible de robo agravado, asociación criminal y otros. La primera vivienda allanada, barrio La Victoria, donde reside Freddy Orlando Ocampo González. Ahí se pudo incautar un aparato de comunicación tipo walkie-talkie con su respectivo cargador, un proyectil calibre 12 milímetros, una mochila de color negro. La segunda vivienda, barrio La Victoria siempre, ahí se le pudo aprehender a Diego Armando Báez Paniagua, tiene 21 años, registra prohibiciones varias. De ahí se pudo incautar un casco protector color azul con descripción GRB corta, un casco protector color negro con descripción FLY, un aparato celular iPhone 17 Pro Max color naranja, un aparato celular marca iPhone 11 color blanco. La tercera vivienda allanada, barrio San Lucas, siempre Ciudad del Este. De ahí se puede incautar 4 cartuchos calibre 38, chapa Mercosur 755 A de larga OG, un casco protector color negro con detalles de verde fosforescente con descripción MRC, un casco protector color blanco con descripción Liberty Ford, un calzado deportivo color blanco marca Nike. Y la cuarta vivienda allanada, barrio Bellavista, siempre Ciudad del Este. Ahí se pudo incautar un calzado deportivo de color rojo. Se le detuvo durante ese allanamiento a Celso Andrés Duarte Araujo, de 18 años. La comitiva fiscal policial procedió a dar cumplimiento a este mandamiento judicial, realizando estos allanamientos simultáneos, y como resultado, la aprehensión de estas personas ya nombradas y las evidencias también que se detalló. ¿Cómo se llegó? Observando, dice, y analizando imágenes de circuito cerrado. Por disposición del agente fiscal interviniente, las personas aprehendidas fueron llevadas hasta la dirección de policía, donde permanecen a disposición del Ministerio Público. Y no recuerdo exactamente qué día fue, mi querida Sofi, pero fue la semana pasada cuando habíamos reportado de que estas dos personas habían retirado de un banco de plaza 360 millones de guaraníes, que en el interior del banco se hizo la repartija en dos mochilas. Y posteriormente, uno de ellos fue interceptado, supuestamente, y decíamos en aquella oportunidad que varios detalles no encajaban con lo que estaba ocurriendo. Y aquí está la prosecución de ese hecho, y evidentemente no se habla de la recuperación de ni un solo guaraní, solamente evidencias. Y vamos a ver cómo termina esta novela, este capítulo, ¿verdad?, de la novela. Por de pronto están aprehendidas estas personas a disposición del Ministerio Público, a cargo de Carlos Almada. El caso, la causa esta, la orden de allanamiento había firmado la juez Cintia María Garcete. Hay otro informe que llega desde la comisaría séptima, barrio San José. Habla de la verificación de varios indigentes y adictos. La información habla que esto se realizó ayer en el predio de Cornatel, avenida Monseñor Rodríguez, casi concejal Romero, barrio Boquerón. Se produjo la detención de Rodrigo Ramón Céspedes González. Tiene 31 años, reside en el kilómetro 5.5 La Blanca, tiene varios antecedentes. Hurto y otro, año 2013, hurto agravado 2025, orden de captura pendiente, por supuesto, hecho punible de amenaza y robo agravado. Juez firmante, juez penal de garantía número 8 de Ciudad del Este. Una mujer igualmente ha sido detenida, Daisy Paola Jiménez Barreto, de 30, con orden de búsqueda y localización, por supuesto, hecho de violencia familiar, con la firma de Liliana Denise Duarte Céspedes. Y termina diciendo este informe que las personas detenidas han sido informadas por la causa que motiva su detención. Y fueron, la mujer fue a parar la comisaría 25 y el varón en el calabozo de la comisaría séptima.
0: En la zona de que mencionaste, ese es hace muchísimo tiempo, es lastimosamente un aguantadero, y muchos vecinos de las que viven ahí en las inmediaciones, ¿verdad?, se quejan de que aparte de que pasan muchas cosas raras, también son víctimas muchas veces de asaltos. Entonces,
1: exacto,
0: ese es el problema, ¿verdad? Tal vez no es justamente porque es gente que se coloca, sino que el problema es que ellos se van y se quedan ahí y van a delinquir. Eso es el...
1: No, totalmente, totalmente. Y bueno, acá están dos ejemplos, ¿verdad? Estas personas fueron detenidas no precisamente porque estaban consumiendo algo raro, ¿verdad? Simplemente porque tiene problemas judiciales. Y seguramente... muchos seguramente también, Sofi, en los semáforos, los supuestos limpiavidrios, si se actuase con rigurosidad y se hiciese el control como corresponde, a mucha gente se le va a sacar de circulación.
0: Amén, y que sea para bien.
1: Hace falta. ¿Tenemos tiempo para otro?
0: Sí, compañeros, tenemos.
1: Comisaría Tercera, Barrio Obrero, reportó actuación policial referente a aprehensión de personas, por supuesto, hecho punible contra el Estado Civil, el matrimonio y la familia. Violencia familiar. La persona aprehendida, Cristian Daniel Rivero Suárez, tiene 26 años. Mirá vos. Reside en el mercado municipal de Abasto. Muy bien. Eso era vivienda y golpeador de mujeres. Con antecedente penal por violencia familiar, año 2026. Esta vez resultó víctima su propia hermana, Esmilce Raquel Rivero Suárez, tiene 21 años. Reside en el mismo lugar del hecho, es decir, en el mercado municipal de Abasto. Ella formuló la denuncia referente al supuesto hecho punible mencionado y se remitió al Ministerio Público. Se comunicó al agente fiscal de contra la violencia familiar, lucha contra la violencia familiar, Susan Raquel Vega Bordón. Ella dispuso la permanencia en carácter de aprehendido del mismo. Posteriormente fue traída esta persona hasta la dirección de policía, a donde permanece hasta este momento. Gran alhaja. Comisaría 18 Santa Rita, aprehensión de persona por supuesto hecho de violencia familiar. Hablamos de Alberto Recalde Cuevas, de 32 años, es metalúrgico de profesión. Antecedentes por supuesto hecho punible de incumplimiento del deber legal alimentario. Víctima Lorenza Martínez Romero, de 19, ama de casa. A raíz de la denuncia que formuló Lorenza, manifestando que minutos antes fue brutalmente agredida por Alberto en aparente estado etílico, tras una discusión agarró un cuchillo de cocina y le apretó por la pierna al lado derecho, causando la herida punzante. Luego, con mucha agresividad, la tiró al suelo e intentó ahorcarla. ¡Qué cobarde! Tras un forcejeo pudo escapar de su agresor y pedir auxilio. Ahí llegaron los efectivos policiales y procedieron a la aprehensión de Alberto. Está ahí en el calabozo de la comisaría 18 Santa Rita. Tenemos más. Avísame cuando se acaba el tiempo, porque tenemos que vender, mi querida Sofía.
0: Sí, sí, se puede compartir uno más sin problema.
1: Qué bueno. Comisaría 18, a propósito, Santa Rita. Esta vez comunicando un hecho de hurto agravado. La empresa visitada, entre comillas, Rectiguazú, sociedad anónima. Esto se produjo estimativamente a las 23 horas. Dice la información, consistente en dinero en efectivo. No dice el monto. Varias hojas de cheques, una computadora de mesa y un aparato celular marca iPhone modelo 13. Autor, un sujeto desconocido. Mirá vos, ladrón solitario. Pero quedó registrado en la cámara de circuito cerrado la imagen. La policía, al tener conocimiento, llegaron hasta el local. Conversaron con el encargado. Este señaló que llegó con su jefe hasta la oficina. Abrieron y encontraron un desorden total en la oficina administrativa, para posteriormente percatarse de que la cantidad de dinero desapareció, al igual que las hojas de cheque. Los intervinientes verificaron el local y pudieron encontrar una abertura en la pared de chapa, para luego violentar la puerta e ingresar a la oficina administrativa. Lo que se pudo encontrar, y fue por ahí por donde ingresó el supuesto autor. Qué notable. A rostro cubierto, y tras cometer el hecho se retiró del lugar. Claro, va, si lo ha gustado ya, pues ya, pues bueno, jamás. En fin, se comunicó al Ministerio Público y se le convocó a personal del Departamento de Investigaciones contra Hechos Punibles de la zona de Santa Rita. Y por aquí nos quedamos de momento, mi querida Sofi.
0: Perfecto.
1: Vendemos y a la vuelta estamos con la segunda parte, si te parece.
0: Perfecto, entonces vamos a la pausa ahora un momentito y ya volvemos contigo. ¿Te parece, compañero?
1: Genial, genial. Hasta ese momento.
0: Bien. Allí Aristides Ullón nos está compartiendo primera parte de informes policiales, así que nos vamos a nuestra pausa y volvemos en instantes para ver la segunda parte. Ya volvemos.
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0: 11:12 y va a la segunda parte de los informes policiales de la mano de Aristides Gullón.
1: Ocurrió un hecho de robo en perjuicio de una empresa que transporta valores a la altura del kilómetro 60. Y de acuerdo a los datos, los vehículos fueron llevados, al igual que los ocupantes, hasta la zona de Mallorquín. Ingresaron hacia la zona de Monday la compañía denominada Yuquerí, estimativamente a 2.500 metros de la ruta PY02. En estos momentos se está realizando el allanamiento respectivo en ese predio donde supuestamente fueron abandonados los choferes del vehículo que transportaba valores. Y vamos a ver cómo termina, que son datos sueltos que tenemos al respecto, ¿verdad? Que está en pleno desarrollo este allanamiento ahí en la zona de Mallorquín, la compañía que se denomina Yuquerí. En otro orden, decíamos en la comunicación anterior, este hecho de robo en perjuicio de la empresa Recta Iguazú. La víctima se presentó ante la Policía Nacional señalando que había realizado el inventario de la caja, constatando que el dinero hurtado es de 21.980 reales más 22 hojas de cheques diferidos, diferentes bancos, la computadora de mesa y el aparato celular. Esa es la información última que se tiene referente a este hecho de hurto agravado en perjuicio de esta empresa del barrio Tinuelo, de Santa Rita, zona sur del departamento. La información señala otro caso, seguridad turística, por ejemplo, que se realizó un procedimiento para la incautación de un vehículo sobre un supuesto hecho de agresión y daños materiales. No encontraron mejor manera que los choferes de dos rodados se bajaron y se pensaron a golpe para tratar de solucionar el inconveniente de un roce entre estos vehículos. Intervino la policía. Después tenemos otros casos, pero bien llamativo esto, mi querida Sofi. Puesto policial número 12 del kilómetro 11 a Caray, dice que se disputaba un partido de fútbol en la cancha del club 13 de junio, ahí del kilómetro 10 a Caray. Los equipos que se estaban enfrentando, 13 de junio y área 1, categoría reserva.
0: Encima los chiquititos. Los jovencitos.
1: Exacto. En un momento dado el árbitro le expulsa al arquero del club área 1 y se iba caminando. Al salir del campo escuchó que alguien le dijo algo, un del público presente, alguien le gritó. Entonces no hizo otra cosa que darse la vuelta, y fue a trenzarse a golpes también con esta persona que le gritó.
0: Y el arquero.
1: Perdón.
0: El arquero.
1: Sí, el arquero expulsado.
0: A la pinta.
1: Sí, sí. Se metió a golpes con un público. Y eso motivó la reacción de otros compañeros y vinieron. Esto se convirtió en una batalla campal. Tuvieron que intervenir varios efectivos policiales para tratar de calmar.
0: ¿Qué es lo que pasa todo?
1: Verdad.
0: Y son, vos sabés que son muy virales así los videos de los partidos de fútbol así del interior. Y realmente en el momento seguro que te asusta, pero hay veces que suele ser hasta simpático así.
1: Sí,
0: tenés
1: razón.
0: La gente recontra vive así apasionadamente, luego le sigue a su club.
1: Exacto. ¿Verdad?
0: Y se pelean con el réfere, que le esperan así que ya con un palo, que tiran las botellas.
1: Sí.
0: Es así, algo siempre los lunes, eso es todito, agarra porque se transmite y entonces ahí queda el archivo, ¿verdad?
1: Sí,
0: pero
1: tal
0: qué
1: cual.
0: ¡Qué locura!
1: No, increíble. Y un fanatismo ciego es bastante peligroso.
0: También los padres en este caso
1: no,
0: tienen
1: supuesto.
0: Otra vez la de esa responsabilidad, porque hay pues algunos que se van y están tranqui, pero le están los otros que así como si fuera que de la Champions, o sea, yo le retan, le gritan de todo al equipo contrario, ¿verdad? Es una cosa de análisis, no sé, pero y ellos, entre ellos otra vez se pelean sigue con el profesor del otro. Es un show. Entonces, y si vamos, ¿verdad? Si es que tenemos chicos, ¿verdad? Tratar también de mantener un poco ese espíritu deportivo, ¿verdad?
1: Claro,
0: correcto,
1: claro.
0: Ahí tranqui. Y justo, encima creo que yo habré visto este video. El muchacho a todo el mundo le desafió cuando fue expulsado. Sí, él se iba desafiando, él ni ahí estaba por lo que la gente le gritaba y los papás se levantaban. Y sigue siendo un menor, ¿verdad? Entonces, más preocupante aún que hubiese escalado a otro nivel ya también,
1: es
0: ¿verdad?
1: Es cierto. Ah, terrible. A ver, ¿y después qué tenemos? Son hechos de accidente de tránsito con daños materiales. 4 hechos de accidente de tránsito, pero solamente con daños materiales. 3 robos de motocicletas diferentes barrios. Y con eso culminamos el resumen, al menos hasta esta hora de la mañana, del capítulo policial. Seguramente para mañana ya vamos a tener todos los detalles referentes al allanamiento que se está realizando ahí en la zona de Mallorquín, mi querida Sophie.
0: Genial, y vamos a guardar eso con mucho entusiasmo también para conocer ahí a detalle. Como
1: exacto.
0: Siempre, excelente compañero.
1: Un gusto, Sophie. Deseándote buen resto de jornada, al igual que a toda la audiencia, y nos reencontramos mañana, Dios mediante.
0: Así será, compañero, muchísimas gracias. Ahí Aristides Ullón nos regaló la segunda parte, en este caso de los informes policiales. Esta mañana también tendencia en redes sociales recordar también a la gente que prosiguen los controles en Foz de Iguazú, allí en la zona de la aduana. Por eso es que estábamos con una un pequeño retraso inclusive para poder cruzar. Esto hace que el tiempo de espera se alargue, etcétera, etcétera. El día de hoy, realizando estos controles aleatorios que ellos vienen haciendo desde ya hace, va para 2 años, en un vehículo encontraron en donde, en teoría, donde tendría que estar el airbag, encontraron 64.000 dosis de este medicamento tan famoso para adelgazar, la versión pequeñita, la más pequeña que se vende. Estaba escondida allí, un buen grupo, bajo los asientos. El vehículo tenía un doble fondo donde encontraron un cargamento impresionante. Es un operativo, ya por las nuevas normativas también que llevan adelante en Brasil respecto al uso de este medicamento. Entonces sigue también este operativo en proceso en la cabecera del Puente de la Amistad. Con esto, gente, nos despedimos y les deseamos un maravilloso día. Así que mañana nos reencontramos mitad de semana previa del feriado aquí por la 102.5 FM. Un abrazo.

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2: Son las 2:13.
3: Temperatura 20 grados. Humedad 55%.

0: ¿Qué tal, amigos? ¿Qué tal, amigos? ¿Cómo están todos? Muy buenas tardes, pero muy buenas tardes. Parece que tiene un eco, pero bueno, todo está bien. ¿Qué tal, Víctor Rojas?
1: Bien, ¿cómo está? Buenas tardes, saludo cordial para la audiencia de Radio Parque. Tarde agradable.
0: Agradabilísimo.
1: En la capital del Alto Paraná.
0: Sí, pero hay que bañarse hoy, hay que aprovechar.
1: Sí. Con el sol que está saliendo hasta ahora.
0: La temperatura muy agradable.
1: A bañarse todo.
0: ¿Qué la coraje de ayer? Ah, ya monte vaya y la baño. Vos sabés que ya oficializaron los colectivos la suba de pasajes, 6 dólares.
1: ¿Qué día? ¿Hoy?
0: Sí.
1: ¿Ya hay resolución?
0: No hay resolución, pero ellos ya pusieron un cartelito ahí.
1: No hay resolución.
0: Pero no te dice que te bajen, pues.
1: Está mal, entonces.
0: Está mal. Y te digo nomás que, ¿por qué no se toma medida con ellos? Porque, oye, llevaleta, coge ese cuero, es una
1: cosa interna, eleccionera. Mujica, pues, deja eso ahí. Porque cuando a voto, está ahí, no, ni pendamos ahí, pendeja eso.
0: Elecciones,
1: nada
0: que tú
1: prestaras
0: y
1: que
0: se
1: dice,
0: llama
1: a
0: la gente.
1: Por yo pensaba, vende gustaba, ya, pues, eso es música. Entonces,
0: ¿y acá no hay? Bueno, y esta sobre facturación escandalosa a través de la famosa Plaza de Oro, ¿verdad? El artista está ya disponible para hablar con nosotros. Si no hablamos hoy con él, vamos a hablar mañana sobre el precio que él cobró. Sí, porque que Kelembope nos decía que él cobró 40 millones, ¿verdad? Sí. Y sin embargo, ellos hacen figurar 205 millones de guaraníes.
1: Sí, ¿qué pagó por la construcción del monolito?
0: Y otro aspecto bastante irregular y casi es una burla, para mí es una burla, es que siendo el monolito de cemento, ellos hacen figurar como monolito de
1: bronce. Que era de bronce, supuestamente. Y ella época de bronce, oye, pagando 105 millones y municipalidad.
0: 205.
1: Sí, señor. 205 millones.
0: Y terrible, ¿no? Bueno, y hoy estamos esperando a don Rigoberto Chamorro y su equipo. Sí. Prometieron que estaría con nosotros en este capítulo. Dijeron que se iban a quedar un buen tiempo porque están pues todos apremiados ya por. Vamos a sentirnos mal si no viene.
1: A la número uno.
0: La coordinación estuvo a cargo de Neri Jara. Neri Jara. Peso pesado dentro del equipo.
1: Neri Jara, sí. Neri ya no está más con Lía, está todavía.
0: ¿Ah? ¿Con quién?
1: Lía Costa.
0: Sí, está. Parece que está en préstamo. Como jefe de campaña de Isra Barreto. Diputada Lija Costa respalda fuertemente la candidatura de Rigoberto Chamorro y por supuesto a todo el equipo, Isra Barreto. Bueno,
1: el gobernador del Alto Paraná.
0: Así mismo. Y bueno, ahí vamos ya en el primer contacto. Está con nosotros desde la capital continental de la energía. 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
0: Ahí está Romualdo. Adelante, Romy, te escuchamos.
2: Sí, buenas tardes, Melda. Buenas tardes, Víctor. Y te esperamos aquí por Hernandarias.
1: Espera un ratito. Primero nosotros queremos saber dónde están los 250 mil dólares americanos por el cual fue vendido una calle en Hernandarias.
0: Móvime la plata.
2: ¿Dónde está la plata? Esa es la pregunta. ¿Dónde está la plata? Hoy conversé con Alberto Báez y me dijo, pero eso ya fue hace unos tres periodos, él estaba como concejal y él dijo que se compró el, en eso él termina, él no da otra explicación. Y yo le dije, pero si para eso se hizo un préstamo. Y se quedó callado.
0: Ahí ya no supo más decir.
2: Se quedó callado. Y te imaginas, hoy día están trabajando los concejales a full, cada uno su campaña. Julio Escobar, el doctor Julio Escobar, se candidata nuevamente y tiene varios cheques sin fondos emitidos, uno de 70 millones, uno de 25 millones, otro de 2 millones y medio, y ya está denunciado, ya están en los estrados judiciales y se candidata otra vez. ¿Será que la gente le va a volver a votar?
0: ¿Cómo se llama Julio?
2: Julio Escobar, actual presidente de la seccional colorada de Hernandarias.
0: ¿Y Julio Escobar es abogado o es médico?
2: Es médico.
0: Médicos. ¿Y por qué si tantos cheques voladores lanzó Julio Escobar?
2: Vea los cheques voladores, Arañete. Le denunciaron, le denunciaron, se judicializó, está ya en los estrados judiciales, la demanda está hecha, pero igual él se candidata nuevamente.
0: Y decimos una cosa, y capaz que esos cheques fueron para cubrir los gastos de la... de la carrera proselitista, vaya eso.
2: Y bueno, no quiero yo decir eso en qué utilizó el dinero, pero solo sé que él dio cheque del Banco Nacional de Trabajadores, pero el Banco de Fomento, digo, y este no tenía fondo los cheques y él efectivizó todo. Él hizo plata, él hizo plata y no tenía fondo los cheques.
0: Espera un ratito. Él me trae un cheque de 2 millones de guaraníes. Efectivízame pues esto. Y claro, yo le doy los 2 millones de guaraníes, voy a Ventanilla al banco y no hay fondos.
2: No hay.
1: Ese es una estafa, un delito.
0: Una estafa, sí.
2: Es estafa.
0: Sí.
2: Está judicializado, está judicializado.
1: Y no sé qué espera la fiscalía para imputarle.
0: ¿Y él es actualmente concejal o no?
2: Es concejal municipal.
0: Y busca el recuto.
2: Y busca el recuto también.
0: ¿Por qué momento los muchachos y cututa suben allá? No, cuando ir a la cheque allá.
2: Bueno, pero cada uno hace su campaña.
0: A su manera, sí, claro.
2: Sí. Rosa Ojeda prepara un encuentro por el Día de la Madre esta noche un club privado con premios, con todo lo que hace por el Día de la Madre, ¿verdad? Le van a entregar algún regalito, seguramente también se va a sortear cosas esta noche, conmemorando el Día de la Madre. Encuentra la forma, ¿verdad? Y otra de las cosas, Jessica Caballero hoy no estuvo en la sesión.
0: ¿Será?
2: En la sesión de hoy, pero según la información, ella estuvo esta mañana, hace 35 minutos ella publicó en su página de que ella estuvo, Jessica Caballero estuvo con el presidente del Congreso, Bachi Núñez, con el objeto de tratar tres puntos importantes para la ciudad de Hernandarias. Uno es la cama de terapia intensiva, que considera de mucha necesidad y es fundamental para fortalecer la atención sanitaria en la ciudad de Hernandarias. Asimismo planteó la situación de la lumínica de las calles de Hernandarias, que no está iluminada la ciudad de Hernandarias, ¿verdad? Para la mayor seguridad, por sobre todas las cosas, ¿verdad? Igualmente, como tercer punto, la concejal Jessica Caballero conversó sobre la ley de compensación de Hernandarias en el marco de la gestión orientada al desarrollo, el ordenamiento y el fortalecimiento de la institución de la ciudad de Hernandarias. Y con esta visita al presidente del Congreso, Jessica Caballero reafirma su compromiso de llevar ante las autoridades nacionales las principales necesidades hernandarias que, impulsando acciones, buscan soluciones concretas para la ciudadanía. Por eso te digo, distintas formas de hacer política, ¿verdad? Y esta creo que es una muy buena medida, la de Jessica, ¿verdad?
0: Claro, sin duda. Esto sí que es de gran impacto. Hay que recordar un poco, haciendo memoria, esto fue un pedido impulsado fuertemente en un tiempo, Víctor, me vas a decir que sí.
1: ¿Sí?
0: Por la diputada Rocío,
1: mucho tiempo
0: ella esto peleó.
1: Sí.
0: Ahora tendríamos que consultar por Rocío si cómo está eso.
1: Tendríamos que consultar con ella. Pero ya, bueno, Jessica Juan, y presidente de la Dominicana.
2: Y creo que sí, pero es gestionada en el Congreso. Amaliciado ya, y mira ya, Víctor. Jessica está trabajando muy bien también con la lumínica de la ciudad en los barrios.
0: Sí, o sea
2: que ella le invitan las comisiones, ella se va, gestiona, va a la ANDE, trae los móviles de la ANDE para poder hacer ese trabajo. Ella está trabajando muy bien con las comisiones de barrio por la lumínica de la ciudad. Eso favorece a todo
0: y puede ser un camelo importante.
2: Sí, así es. Y bueno, son las cosas que hay aquí en Hernandarias. Y el sábado estuvo el seleccionado de la selección paraguaya, el mariscal, estuvo por acá recorriendo con Cano las calles.
0: Ajá.
2: Sí, estuvo recorriendo, sacándose fotos. Los concejales también que le acompaña a Cano estuvieron allí con ellos, ¿verdad?
0: Ajá.
2: Y sacándose fotos, la gente. El mariscal es muy carismático y por sobre todas las cosas, le quiere muchísimo a la gente, ¿verdad?
0: La gente le quiere,
2: y es una forma también de aglutinar gente. Sí, cabaña.
1: Hablando de cabaña, Romy, va a ir con el cara de intendente y no ya aprobó ir a verla y presupuesto 2025.
2: Él dice que tiene su gente trabajando, va a reunir todo el pedido que le hizo la Junta, entrega otra vez, que va a ser que no hay ningún error, que no hay ningún desfalco, que no hay robo, todo bien, que solamente algunos documentos faltan y que eso va a poner bien y que en una semana dijo que ya estaría entregando nuevamente.
0: No hay mala fe en nada.
2: No.
1: Hay por y la robo, ahí ya se
0: güey. Y después de esto, dentro de una semana él va a entregar.
1: Va a entregar.
0: Todos los documentos que avalan esa rendición.
2: Y bueno, son los informes que comparto con usted. Un tiempo fresco, agradable, pero también un cielo abierto con mucho sol, pero el sol que apenas se siente, está en la sombra, y con el vientito que hay sentí frío, tenés que estar en el solcito.
0: Vamos, ¿cómo se presenta? ¿Cuándo el desfile en Hernandarias, me dijiste?
2: El 14 de mayo.
0: Acá también 14, que es el jueves, ¿verdad? Y ojalá que el jueves no haga tanto frío. Acá dice que pasó para las 15:30, Víctor, el inicio del desfile. Japeshango, pues te di informe del colegio de Julietita.
1: No puede ser.
0: Hacienda,
1: a las 7 de la mañana.
0: Pues yo no, te juro que no creo, pero no, ese es el
2: informe. A las 7 de la mañana.
0: Pero un informe escrito acá.
1: Pero ya voy con Jessica Caballero.
0: A ver. Pero Pero esperemos que no haga tanto frío ese día porque los niños sufren. Qué barba, con sí, la gala ahí. El...
2: Para más no poder desfilar con campera, tener no, que desfilar con tu uniforme. Sí,
0: con tu
2: sí habremos pasado frío, lleva. Sí. Antes parece que hacía más frío todavía.
0: Y a vos que te preocupa siempre la falda cortita de la ciruelera, por ejemplo, ¿verdad?
2: También.
0: No, que eran tantos que
2: no. Algunos dijeron ya robando viejos verdes.
1: No sabía que usted era así, señor.
0: Bueno,
2: nada.
0: Hablamos, Robbie, en cualquier momento.
2: Dale, hasta luego.
0: Hasta luego, chao, chao. 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Don Romualdo Villalba con la información desde la capital continental de la energía.
1: El gigante.
0: El gigante. 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
1: Son las 2 con 47 minutos.
2: Temperatura 21 grados. Humedad 52%.

0: seguimos nosotros en tiempo adicional, Víctor. Sí. Llegó la visita.
1: Ya llegó la visita.
0: Bueno, y vamos a brindar por la presencia de Isra Barreto, candidato a concejal por la lista 2R, opción 1. Está acompañado en esta ocasión por su jefe de campaña, del amigo Neri Jara. Uh-huh. Y también está en la retaguardia Eduardo Cantunis. Sí, señor. 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
1: Sí, señor.
0: 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Vamos a saludar un poco a Israel Barreto. ¿Qué tal, Isra? ¿Cómo estás? Gracias por venir a la acudir a la invitación.
2: Muy buenas tardes, Emela, para Víctor, para toda la audiencia de la 102.5. Hoy venimos una vez más en nuestra segunda casa, la emisora.

0: obra pionera de nuestro querido departamento del Alto Paraná, de nuestra querida ciudad, Ciudad del Este. Ya falta poquito para las internas del partido, poquito, donde cada vez más sentimos adrenalina, uh-huh, emoción y satisfacción de todo el trabajo ya realizado con el gran equipo que nos acompaña. Y de esa forma seguimos llevando el mensaje de renovación y esperanza para todos los colorados en Ciudad del Este.
1: Seguro que sí. A ver, Isra, este tiempo tan apretado ya, tan cerca a los comicios, ¿todavía es tiempo de conquistar votos?
0: Cada minuto, cada hora, cada día que pasa es oro para nosotros, hablando en términos políticos, uh-huh, con el jefe de campaña Don Neri Jara y todo el equipo que nos acompaña. Tenemos por objetivo y misión seguir conquistando hasta en el día de la votación, seguir conquistando a personas que aún no tienen algún candidato, que aún no tienen ningún compromiso o que no saben a quién elegir el próximo 7 de junio.
1: No decidió todavía, ¿verdad?
0: No decidió. Nosotros con mucha esperanza, como mencioné, vamos llegando con mucho respeto a las casas de los amigos. De repente también se nos presentan escenarios donde nos dicen: vos tenés mi voto sin que me hayas hablado, sí, sin que me hayas pedido. No, yo sí, te veía en las redes sociales, en la gobernación, en la Secretaría de la Juventud. Uh-huh. Siempre me gustó tu perfil y desde ese entonces ya tenés mi voto. Y eso ya es algo que valoramos bastante.
1: Seguro.
0: Igualmente, de poder generar esa confianza a través de las redes sociales, que es algo demasiado difícil de llegar a todos los barrios de Ciudad del Este, a todos los colorados, por supuesto, uh-huh, pero que es una herramienta bastante útil para nosotros el tener las redes sociales. De alguna u otra forma llegamos nosotros a aquellos amigos, aquellas amigas que quieren nuestra presencia, pero que se demora un poco por ya los compromisos asumidos, pero ya pueden ir viendo de nuestras actividades.
1: Uh-huh. Pero la gente, decía Víctor, quiere ver al candidato ya.
2: Quiere ver al candidato, quiere saludarle,
1: quiere abrazarle.
2: Un
1: poco sé la candidata.
2: Sé la candidata, así que el candidato tiene que estar en el lugar.
1: Sí, fuera
2: estar bolsillo con la gente, compartir con la gente.
0: Totalmente, Víctor, parece que eso es algo que nunca va a cambiar, pero que también nos anima y nos alienta a los 84 candidatos a concejales, hoy 7 candidatos a intendentes, a seguir haciendo ese trabajo de campo, no mezclando lo digital con lo político, con lo territorial, sino hacer un trabajo que sea 99% territorio y 1% a nivel digital, uh-huh, porque como mencionaste, Víctor, la gente quiere mirarle a los ojos, cierto, quiere tocarle al candidato, quiere olerle al candidato,
1: así mismo,
0: pero que también nos motiva y nos refuerza a nosotros de seguir ese trabajo, ese camino,
1: acercamiento,
0: con esa cercanía y sinceridad que quieren los correligionarios.
2: ¿Qué es lo que piden por los recorridos que usted hace, usted como joven, se está tirando en esta campaña política? ¿Qué es lo que te piden la gente?
0: En estos 78 días de recorrido, sí, nos han pedido más mimos, más atención, buenos tratos, atención a la dirigencia de base, acompañado de un pedido de renovación de tanto las autoridades electivas y partidarias de nuestro partido, y también más oportunidades, obviamente, siempre y cuando se puedan hacer alianzas con instituciones, con entes, para principalmente los jóvenes. Es algo que es vital a la hora de hablar con alguien, quiere escuchar qué propuestas tiene para su hijo, su hija, su vecino, su vecina joven, o sus sobrinos, nietos. Sí. Es ya, digamos, el rango de pensamiento y de pedido que tiene la gente.
3: Compañero detrás del vidrio, a la calificada audiencia.

0: de Radio Parque, mi aprecio, mi saludo. Y bueno, estamos, como bien decía aquí Israel, estamos en una etapa muy sensible, estamos en una etapa muy delicada, como nosotros en términos políticos decimos, comenzamos la arribada.
1: La arribada, ¿verdad?
0: Entonces, estamos ya mirando a dónde queremos llegar en estos pocos días y semanas que está llegando, y gracias a Dios, dentro de lo que hemos agendado, de lo que hemos planificado, se está cumpliendo sin ningún inconveniente. Desde luego que siempre modificando, sugiriendo, cambió mucho, como decíamos en aquella primera visita, el sistema de trabajo de la gente. Ustedes ven de que ya no hay por las calles pasacalles, ya no hay muchos murales, ya no hay más mucha prácticamente nada de tema de ruido molesto por el tema de la de los vehículos que están, como es la propaganda callejera, como últimamente decíamos, como 10, 15 años atrás. Lo que sí hoy es las redes sociales, y también es la conducta, y más todavía las visitas puntuales que nosotros lo agendamos. Y gracias a Dios, ese nos está dando el resultado, más allá de los atributos positivos como, como carta de presentación que tiene Israel, y también el compañero Río. Facilita un poco la campaña, pero como decíamos, nunca vamos a estar conformes de lo que estábamos conquistando mientras no se ejecute lo que estamos haciendo.
1: Seguro que sí, Neri. Eso que le preguntaba a Israel, si todavía es tiempo de conquista, parece que ahí es tiempo de mudanza también. ¿Algunos?
0: Sí, sí, sí.
1: Algunos desprendimientos de otras
2: mudanza
1: carpas,
2: y le definimos con don Neri como novio recién perdonado.
1: Ah, sí, exactamente.
2: Mucha atención.
1: Mucha atención. Hoy con mi misma.
0: Sí, y naturalmente que el escenario político que estamos manejando últimamente, la gente quiere ganar, Esmelda.
1: ¿Seguro?
0: Van a hacerlo, mitad. Ahí el término, así como Víctor dice, orero jupichupe. Entonces, eso también es un factor muy positivo, digamos, a nuestras pretensiones, que facilita un poco. Pero sí, en la etapa que hoy estamos, después de todo el proceso que venimos ejecutando, da lugar de que la gente también se está definiendo. Mala ñan de caballú, mala ñan de mala oganata o pintada ñan de jula. No sé si está, como dijo Israel, sin ánimo, como somos parte interesada, pero yo no ñan botuchao. Pero sí decimos de que la gente, sin visitar, pease caballú hoy.
1: Sí, pease caballú hoy.
0: Ese es mi candidato, entonces eso genera un poco motivación también para nosotros, y además de eso también. Que la gente manifiesta su interés y la esperanza por la renovación total. Y no nos olvidemos de que esa renovación es mensaje del propio presidente Horacio Carte, que en una visita, como bien manifestamos aquí, los jóvenes es el camino correcto para Ciudad del Este. En estos términos nos dijo, y mano a la obra. Y eso estamos cumpliendo a rajatabla, como también venimos. Respetando siempre también a los demás que tienen el legítimo derecho de participar, como son los 84 candidatos a concejales y 6 candidatos a intendentes, pero Petiña me decía ya huevilento, no pillama la, no bajó la la procesión.
1: Sí.
2: Cada término que yo aprendo con Neri.
1: Con
2: cada,
1: Neri,
2: sí, cada...
1: Él es el vaqueano.
2: Sí. Cada definición, a cada situación, mucha experiencia. Da gusto iniciarse de esa manera.
1: Muchas horas de vuelo tiene Neri Jara.
0: Sí. Muchas gracias.
1: Y a propósito, esta pregunta va para los dos, ¿verdad? Y es la pregunta recurrente ya en estos tiempos. ¿Confía en que podría el Partido Colorado cerrar filas para las generales, Israel, y de Fulamo Cochaner? Sí.
2: Así mismo, lo que hoy se siente en la calle, sin tener que mentir ni una gota de mentira, es que Rigoberto Chamorro va a ser el próximo candidato a intendente por el Partido Colorado, la lista 1. Es la sensación que después de la Semana Santa, el ascenso que tuvo nuestro candidato, precandidato a intendente, fue algo impresionante, donde sentimos ese cariño, ese afecto hacia don Rigoberto Chamorro, hoy una figura bastante interesante para el partido en general, no solamente hablando a nivel departamental, sino nacional. Rigoberto Chamorro ha despertado nuevamente una esperanza uh-huh. en aquellos correligionarios que se han decepcionado por el actuar de otros. Uh-huh. Y hoy Rigoberto reúne todas las cualidades para volver a competir ¿sí? de una forma
1: y podría
2: limpia,
1: ser,
2: transparente.
1: Podría ser la figura que aglutine a los colorados, porque de eso depende que pues puedan pasar las generales, Isra.
2: Así mismo, siempre con un discurso renovador de hacer bien las cosas. En nuestro caso, con el señor Neri Jara, tenemos una política bastante clara de no hablar mal de nadie, pero ¿de dónde viene esa política que ustedes implementan? Nos van a preguntar y nos preguntan, Israel, sí. ¿De dónde vos decís que no hay que hablar mal de nadie? Porque las internas del partido son sangrientas. Y mi respuesta es directa y sencilla, que viene de mi abuelo don Carlos Barreto, de mi papá Juan Carlos, que ellos nunca tuvieron esa clase de política de atacar agresiva, de atacar a ningún correligionario, sino obviamente tratando siempre de poner las cosas en la mesa y ver qué es factible, qué no es factible, qué se puede hacer mejor, qué no se puede hacer de la misma manera, porque
1: ¿dónde está el punto de coincidencia?
2: Si nosotros seguimos haciendo las mismas cosas, y por más obvio que sea lo que voy a decir, si seguimos haciendo lo mismo vamos a tener los mismos resultados.
1: Claro.
2: Es momento de cambiar, claro. De innovar y de renovar la forma de hacer política dentro del Partido Colorado, para que de esa forma volvamos a competir de una forma igualitaria en las elecciones generales. Uh-huh.
1: Neri, ¿cómo estás viendo, sin fanatismo, las filas del Partido Colorado se verán nutridas infranqueables para las generales? ¿O hay mala fe, o hay mala voluntad, por decir de alguna manera, todavía de algunos sectores?
0: Lo bueno del escenario que estamos teniendo es de que el esteño colorado pidió renovación, cambio, y es como el técnico de fútbol en un club pide, ya les coman, te dan la tiro libre o chutaba.
1: Ah, sí.
0: Y parante ojo a Machai, nada, las hojas y después ojo, y Rigo está en eso.
1: En eso.
0: La figura. ¿Por qué perdió González Baez, que es tan grande y tan mal? Ah. Con votos colorados, con votos que llevamos nosotros los mismos, sí. colorados en nuestro propio vehículo. Porque no era la figura, no era el que la gente esperaba, el que tenía que meter el tiro libre. Y Rigo en estos momentos, ya en la práctica, está metiendo los goles. Primero estaba por el parante, y yo creo que es la figura indicada, lo que el Partido Colorado, el afiliado colorado. En muchos aspectos y en muchas casas y en muchos escenarios, en las 16 seccionales nos dice, bueno, la renovación PA será aceptada. Algunos quini, pero ahora, como te decimos, algunos ya oye de finima. La renovación total se gustaba con mi Tanusuya, hay mucha esperanza. A él le dice,
1: ¿sí?
0: A él le dice, a Israel le dice, hay mucha responsabilidad, no solamente por el apellido, sino claro. por la confianza que de hoy en más al futuro del Partido Colorado en Ciudad del Este. Y en política siempre, el que está abajo mañana está arriba, el que está arriba mañana está abajo. Sí. Siempre nos dicen, yo creo que mejor ya puedo tal cosa. No, pero es obligación o inte. Pero no es por eso. Así como nos identificamos, 30.000 votos colorados en las últimas generales. Yo, Israel y todos los colorados de bien estuvimos con altura perdiendo y mostrando la cara. Perdimos 70.000 contra 30.000, y de eso, de esa ceniza es lo que hoy estamos. Y es más, la fiscalización, vos pensás que esto que nosotros estamos haciendo, lo que estamos diciendo, llega todo a la dirigencia nacional de Honor Colorado, cómo nos estamos comportando nosotros los colorados en forma interna. Lo de ayer, una vergüenza entre correligionarios, eso lo necesitaba Jehová Api. Y ese no es el escenario que la gente quiere. Y tampoco es el ejemplo que le queremos dar a Israel y a todos los jóvenes que están caminando detrás de nosotros. Yo mismo también soy el árbitro, dice, este no, este sí, este no. Así vamos a decir y así vamos a actuar. Una cosa es decir lo que estamos diciendo ahora, pero en nuestra conducta no dice lo mismo. Pero eso es lo que buscamos y eso es lo que la gente quiere. Por ello, Roña Linea y la

0: árbitro dice, este no, este no, este sí, este no, así vamos a hacer y así vamos a actuar. Una cosa es decir lo que estamos diciendo ahora, pero en nuestra conducta no dice lo mismo. Pero eso es lo que buscamos y eso es lo que la gente quiere. Por ello, roña alineada y la escenario rojo chapen las la ore ore canchero y te iba hija rojo José ore canchero y te iba rojo José a la izquierda a la derecha no. En el medio estamos porque la gente nos dice que tenemos que caminar con las manos limpias en el medio de la calle.
1: Sí.
0: Entonces eso es lo que nos quiere y al pasar como lo como un desfile de tu colegio te aplaude tu papá tu mamá y la gente te aplaude porque eres guataponares. Entonces eso es lo que sí. Por hoy tenemos ese escenario y a eso estamos apuntando y yo creo que sí vamos a llegar con esta conducta al 7 de junio.
1: Bueno, nosotros tenemos que hablar en este capítulo de tiempo adicional con el precandidato a concejal municipal Isra Barreto, recordar de la lista 2R, opción 1, de los proyectos que tienen proyectos que tiene Víctor.
2: Sí.
0: Sí, ahí te quiero interrumpir y ya les dejo porque el candidato es el que tiene que debatir. Este proyecto no es al azar.
1: No.
0: Estos números, este programa de gobierno que tiene Israel como concejal, porque él no es candidato a intendente.
1: No, ya sé, sabemos.
0: Entonces sí. Es un equipo de jóvenes. Lo vos opinaste, no es al azar, Jacopiamina hace 15 años atrás, sino es el escenario Lidiado, social, político que necesita, es eso. Desde luego que vamos a poner 10, 15, pero la gente no lo voy a ver más ahí. No, a ley ya es ahí. Entonces, no, Nerijante, Cola Ollapoa, ni Rolando, ni Cantuni, ni nada, ni ustedes. Sí. Este es un programa social político de los jóvenes, del universitario, un poquito de gente de trabajo, un poquito de gente de la industria, del servicio, de los universitarios. Ya completas jamás los números, por eso pusimos tres grandes proyectos, programa creíble, ejecutable, acorde a la exigencia del escenario político que exige nuestra ciudad. Entonces, él te va a explicar cómo y por qué se ponen estos proyectos.
1: Vamos enseguida con Isra de sus proyectos. Cumplimos con los patrocinadores.
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Son las 3 con 25 minutos. Temperatura 21 grados. Humedad 52%.

0: en tiempo adicional. Tenemos interesante visita en la tarde de hoy. Víctor Rojas, estamos con Isra Barreto, concejal lista 2R, opción 1. Y voy a decir que todas las encuestas están dando muy favorable a la candidatura de Isra Barreto, incluso también a, para la candidatura del intendente intendentable Rigoberto Chamorro. Le da favorable. Sí, ¿Cómo se siente eso, Isra? Si bien, como dicen Eri, son fotografías del momento, pero de cualquier manera, ¿qué se siente cuando todo se da favorable?
1: Apunta su
0: sí, señor, para tu candidatura.
2: Realmente lo tomo con mucha tranquilidad, uh-huh, y por sobre todas las cosas, como también hablamos con mamá, con Fiorella, con Eri, uh-huh, y aparte de ser también alguien en el que yo me respaldo políticamente, lo veo también como una figura paterna, y esto se tiene que tomar con mucha humildad, porque de repente esa noticia del momento, esa foto del momento te quiere ya llevar allá arriba, pero no, uno tiene que atar con cemento sus pies y quedarse aquí en la tierra, porque
0: tierra,
2: como dije, sobrellevar algo así de repente ya te quiere engañar, pero es nada más ni la tapa del libro, el resultado de las encuestas, porque de ahí en más está capitalizar el voto, y luego materializar. O sea que ni es el inicio del camino cuando se publican las encuestas, se
0: sin desmerecerla, ¿verdad? Porque son trabajos,
2: claro,
0: ¿no?
2: Claro.
0: Son trabajos de técnicos.
2: Claro, es un trabajo hecho por profesionales, pero siempre nosotros teniendo nuestra propia encuesta, que es una encuesta boca a boca, persona a persona, y que a nosotros también nos alienta, obviamente, ese resultado, a seguir trabajando, pero no nos sentimos ganadores. El día que nos vamos a sentir ganadores, pero del primer tiempo, va a ser el 7 de junio, a eso de las 8 o 9 de la noche.
0: De la noche.
2: Del primer tiempo.
0: Del primer tiempo, sí.
2: Para entrar un ratito en el entretiempo y luego al segundo tiempo, para donde realmente tenemos que hacer el triple de lo que hicimos, Dios mediante, hablando siempre con esa certeza que vamos a llegar a la lista 1. El triple de los esfuerzos que realizamos en las internas, hacerlo en las generales.
0: Sí, señor. Bueno, y ahora hablemos un poco de este proyecto tan interesante. Son tres ejes, como mencionaba Neri, pero bien estudiado.
1: Sí.
0: Hablemos un poquito, Isra, de más jóvenes en la universidad. Esto sí que es, podría ser un trabajo de mucho impacto, ya lo fue desde tu titularidad en la Secretaría de la Juventud del Gobierno Departamental. O sea que ya tenés un buen trecho del camino andado, ¿no?
2: Así es, Emelda, Víctor. Es un trabajo ya de hace más de 3 años, y hoy reflejados en los proyectos que quiero llevar adelante una vez estando como concejal municipal, aparte de todas las funciones y obligaciones que tiene un concejal, obviamente como contralor, pero no nos limitamos nada más que esas sean nuestras propuestas, sino de dinamizar más lo que es la función de un concejal y de poder replicar estas políticas públicas a favor de los jóvenes, porque ya tenemos resultados comprobados, reales y tangibles, de que estos proyectos han beneficiado a muchísimos jóvenes, han cambiado vidas, han llegado al núcleo familiar de las familias esteñas y alto paranaenses, y Dios mediante, una vez estemos en la Junta Municipal, vamos a ejecutar este proyecto, pero en compañía de los jóvenes, porque finalmente los jóvenes deben estar al tanto de las decisiones que se toman y que afectan directamente a la juventud. Y como estuve comentando, estos proyectos son hechos a mano, hechos a medida, con una eficiencia ya comprobada.
0: Como dicen, a pulso.
2: A pulso, sí. Después de intentar varias metodologías, de probar otras formas distintas. Es un resultado que, gracias a Dios, fue exitoso en la Secretaría de la Juventud de la Gobernación del Alto Paraná, donde me tocó estar al frente de esa secretaría.
0: Tan importante, sin duda alguna. Bueno, esto sí que apunta a un, ¿cómo se llama? A un objetivo determinado, o por lo menos a una población objetivo, que es la población juvenil. Ahora vamos, dice facilitar el acceso a tu primer empleo. Eso sí también es un factor determinante. Cuando los chicos van teniendo ya sus ingresos propios, ya no están colgados de del bolsillo de los padres, que a veces por desgastarse tanto hace que interrumpan sus estudios universitarios, cuando de estudio universitario hablamos, ¿verdad?
2: Primer, segundo, tercer, cuarto empleo. O sea, sí. Aquí no le dejamos de lado a nadie, sino que hay etapas. Bueno, hay etapas, me refiero a que, bueno, un joven ya estando en el colegio empieza a capacitarse en los cursos del SNPP, de SINAFOCAL, para que saliendo ya al mundo real, ya en la universidad, ellos puedan tener una cierta facilidad a la hora de encontrar un trabajo acorde a la profesión, a la carrera también que ellos elijan, uh-huh, y a la carrera que hoy está demandando el mercado laboral. Bueno, genial. Ahí es un ecosistema al cual yo le llamo que un joven hoy tiene que estar al tanto. ¿Por qué? Porque ya en el colegio el joven debe de saber, uh-huh, qué carreras tienen demanda y qué carreras tienen salida laboral.
0: Claro.
2: Porque yo tengo pretensión de ser astronauta, pero el mercado hoy te está pidiendo que seas licenciado en administración o contador. No te está pidiendo astronauta. Y uno debe de relegar sus sueños y optar por esa carrera que le va a dar una salida laboral.
0: Sí,
2: entonces, ya desde un primer momento
0: ahí
2: nosotros...
0: Ahí entraría, perdóname que te interrumpa, Isra, ahí entraría orientaciones puntuales sobre el
2: así
0: tema
2: mismo,
0: ¿verdad?
2: Eso se adecua a esa fase.
0: Ajá.
2: Nosotros llevamos cursos, más bien dicho, test vocacionales a los colegios de Ciudad del Este y el Alto Paraná, donde los jóvenes tengan esa orientación a qué carrera elegir una vez culminado el colegio. Bueno, elegí la carrera de comercio internacional.
0: Perfecto.
2: ¿Quién me ayuda a mí, joven, que no tengo las posibilidades de seguir una carrera en una universidad, ni siquiera de poder cubrir lo que es la matrícula, la cubota? ¿Quién me ayuda? Hoy por hoy, la Gobernación del Alto Paraná está dando a 1.500 personas, a 1.500 jóvenes,
0: a la oportunidad,
2: un aporte económico para que puedan seguir adelante, salir adelante, seguir con esa carrera universitaria.
0: Sí, señor.
2: Porque el joven, cuando termina el colegio, ya se quiere insertar en la universidad. Y se frustra porque
0: ay, grande la frustración.
2: No encontró esa satisfacción en la carrera que eligió, o que se dio cuenta que la cuota de la universidad es muy elevada, muy cara, no puede pagar. ¿Y qué pasa? Ahí tenemos una alta deserción de ese joven que quiso ir a la universidad y termina siendo un estudiante o una persona nini.
0: Sí.
2: No estudia ni trabaja.
0: Sí, señor.
2: Y ahí vamos otra vez al otro punto, que son los cursos del SNPP y de SINAFOCAL, los cursos técnicos.
0: Sí, señor.
2: Que te dan la posibilidad de que vos, en un tiempo muy corto, aprendas una habilidad o una tecnicatura y que puedas ir generando ingresos personales para que después, ya teniendo una base, para que tengas ya una solvencia, puedas insertarte a la universidad y ya tengas tu propio sustento,
0: claro,
2: digamos personal, y también esa ayuda de las instituciones como la gobernación, sí, la Secretaría Nacional de la Juventud, sí, llámese Itaipú, tengas también ese respaldo aparte de lo que vos vas generando.
0: Cierto, es de, muy
2: de ahí importante más,
0: que los jóvenes entiendan eso, ¿verdad?
2: Es sumamente
0: que si uno hace ¿cómo se llama? Una carrera por una tecnicatura, un oficio, una profesión, en las instituciones que mencionaba Israel, eso le está dando la posibilidad de asegurar su carrera universitaria con fondos propios.
2: Y hoy, yo me atrevo a decir que tenemos más jóvenes sin empleo, sin trabajo, por no saber expresar qué tienen en el currículum. Se pierden muchísimos talentos grandes, muchísimos jóvenes con un potencial tremendo, porque no saben comunicar lo que tienen plasmado en su currículum. O sea que tenemos currículum gruesísimos, pero a la hora de la entrevista se quedan mudos. No saben expresarse, no saben decir esto es lo que yo sé hacer, esto es lo que yo soy bueno. Hoy ya no es más, no, yo sé hacer de todo. Vos tenés que ser bueno en algo,
0: especializarte.
2: Es mejor para vos también o para la persona que esté buscando un espacio laboral que se profesionalice en algo específicamente.
0: Bueno, esto que dice Israel para mí no es nuevo, porque a mí me sorprendió realmente un caso de mi familia, ¿verdad? El marido, un muchacho joven, el marido de mi sobrina, que era licenciado en ciencias contables y administrativas. Y mira, y envió su currículum para un banco. Y el banco le resultó interesante su perfil. Y la la seleccionadora le pidió una conversación online, ¿verdad? Donde le iba a preguntar algunos aspectos de su vida, si él era soltero, si tenía hijos, si, algunas cosas. Y no se animó Víctor a hacer esa conversación
1: online.
0: No se animó. Y perdió la oportunidad del trabajo, porque era el último paso ya. El último paso ya la entrevista, ¿verdad? Y, no me animé, Víctor. No podía superar sus sus barreras en comunicación. Lamentable.
2: Así es. Sí. Y Víctor sabe más que nadie, obviamente vos también, Emelda, que desde la Secretaría de la Juventud impulsamos tres cursos como prioridad: el curso de oratoria, de inglés en sus tres niveles, básico, intermedio y avanzado, y el curso de seguridad industrial y salud ocupacional, que el que era guardia a través de ese curso se convirtió en jefe de guardia. El Alto Paraná hoy está viviendo un momento bastante lindo a nivel industrial, donde cada vez tenemos más industrias, valga la redundancia, que se están instalando en la ciudad, en el departamento, y buscan de una forma extremadamente apurada y, por llamarlo así, loca, de personas que cuenten con este curso de seguridad industrial y salud ocupacional, que fácilmente realizando en una institución privada, en un instituto, te cuesta de 2 millones a 3 millones de guaraníes.
0: Sí, señor.
2: Y nosotros lo trajimos de una forma gratuita. Imagínate. Con el SNPP y sin afocar. Lo mismo con el inglés, que mensualmente, rápido, de 1.5 millones a 2 millones de guaraníes. El inglés nosotros lo teníamos gratis de lunes a viernes, de mañana, de tarde, de tarde-noche.
0: Y el inglés, o sea, abre
2: sin
0: puertas,
2: excusas para la ahí, gente que quiera estudiar.
3: Ahí quiero aportar algo muy importante, Merla y Víctor. Isa, días pasados estuvimos en una caminata, en una jornada, y le estaban esperando a la señora, venía de Foz de Iguazú, a las 5 de la mañana, ya ojo más Foz.
0: La Ogallara.
3: Ojo más, hombre, a poco Fospe. Por anduce, este tema de mandos medios.
0: Sí.
3: Hoy tenemos aquí dentro del grupo político jóvenes, pequeños ingenieros que están, Daiporidei, ayudante albañil Daiporidei. Empleada doméstica Daiporidei. A oí un emondá. UPEAI lo invitamos a ir a circuito cerrado.
0: Sí.
3: Y le pregunté yo por qué dentro de... Se necesita empleada doméstica, bachiller terminado. Las de Beimala... Las de Beimala de Mopotín de Aja Escuela. Y le pregunté yo a la señora por qué piden eso. Y me dice porque nos, papá y mamá trabajan y los chicos quedan con la empleada y tiene que hacer la tarea con los chicos. Hablan de tal vez hablando de tumba de tente, uno de y golpea allá.
0: Y
3: le da una tabla a una criatura de 3 de 2 bebés más a la mañana, la empleada, mañana ese, por lo menos en momento y cuadrado la tabla y por nada más. Y eso es hoy lo que también forma parte, digamos, de la realidad nuestra.
0: Y
3: que
0: para la
3: gente,
0: misma educación de los
3: como
0: niños,
3: dijo Isa, ni trabaja ni estudia. Ahora es político, dice Víctor de Mombapo, pues mira, se la sierra, dice Víctor. Vehículo de estudios, vehículo de apoyo, mi jamba RI. Veanla ahí, profesión, vea hoy opa dentro de la clase política. Hoy tiene que ser licenciado, ingeniero. ¿Por qué? Por el campo comercial y el campo laboral exige. Mejor formación académica, formativa, tanto en mandos medios, técnico y profesional. Son tres jerarquías que hoy de la gente. Tenemos para poner macho Fernández de la misma profesión. Y computadora, pero PPente. Así como terminaron los vacines, así como terminaron las letrinas, hoy están terminando muchas cosas por el uso de la tecnología y por la modernización social que tenemos en nuestro día a día. Quería acotar referente a este punto, que es muy importante,
0: sin duda.
3: Que tampoco descuidamos, porque nosotros vamos a ser, o Israel va a ser, autoridad de una ciudad tan importante donde tiene muchos problemas sociales y urbanísticos, más allá de los problemas viales.
0: Y la tarea de Israel va a ser una tarea diferenciada, porque está apuntando a la población, ¿verdad? Un poco más allá. Lo que él propone es un poco más allá de sus competencias o de sus obligaciones como legislador municipal. Pero vamos a seguir hablando del tercer eje, pero primero vamos a cumplir con los patrocinadores.
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2: Son las 3 con 58 minutos.
3: Temperatura 21 grados. Humedad 52%.
4: Bueno, seguimos nosotros acá en tiempo adicional y vamos a adicionar un tiempito más a este tiempo adicional, Víctor, allá. Sí, porque tenemos que hablar con Isra sobre formación para crecer. También dice, seguiré trabajando aún con más fuerza, gestionando la instalación de programas que trabajen y fortalezcan prácticas en liderazgo, gestión y habilidades prácticas. Sí. De esto vamos a hablar, Isra, ahora.
5: Excelente, Emela. ¿Sí? Y Víctor. Algo que yo me di cuenta, que la oportunidad está ahí todos los días, pero hay que prepararse. Uh-huh. Hay que prepararse. La preparación se tiene que encontrar con la oportunidad. Ajá. Las instituciones como el SNPP y SINAFOCAL son instituciones que tienen para dar muchísimo. Uh-huh. Pero ¿qué pasa? Si no hay una otra parte interesada, tampoco esos beneficios, esos recursos y herramientas que ellos poseen a su cargo no llegan a la ciudadanía. Uh-huh. Es increíble los diversos cursos que tienen estas dos instituciones, donde siempre hablando de esa experiencia que yo tuve enfrente a la secretaría, donde vi que los límites los poníamos nosotros, porque qué pasa, el joven hoy te dice, o ya sea el adulto, no, yo no me puedo preparar, no encuentro curso, no tengo dinero para pagar un curso, no me queda lejos, es peligroso, no es seguro. Bueno, lo que hicimos nosotros es descentralizar los cursos de estas dos instituciones en el Centro Cultural Mangoré, donde prácticamente lo convertimos en una especie de instituto gratuito para toda la ciudadanía. Y venían gente de Hernandarias, de Mingaguazú, de todos los barrios, Franco, de Ciudad del Este, de Presidente Franco, que está a un paso del Centro Cultural Mangoré, donde tenemos como 4 a 5 aulas, luego 3 salones con una gran espacio, y de esa forma aprovechábamos esos lugares para instruirle a las personas y también darle vida de paso a ese lugar que está diseñado como para justamente tener esos espacios de conocimiento, de instrucción, valga la redundancia.
4: Sí, señor.
5: Entonces, a través también tratando de comunicar esto de una forma diferente, de una forma disruptiva, nosotros llegábamos a esas personas que estaban buscando esa oportunidad. Sí, señor. Y siempre pongo como anécdota esto que nos pasó cuando lanzamos un curso de inglés, intentamos de hacer de una forma institucional.
4: Sí, señor.
5: Hola, soy tal persona, vamos a tener este curso en tal lugar, en tal hora. Luego hicimos otro video y con ese primer video tuvimos 5 o 10 inscriptos en un lapso de 3 a 4 días. Después hicimos un video de que para irte al mundial, que el técnico de Paraguay te necesitaba y que sí o sí tenías que saber inglés. Tuvimos en menos de una hora como 50 a 60 inscritos.
4: Sí, interesados.
5: Sí, ya, sí. Pasa mucho en la forma de comunicar. Claro. Y de que también pongamos nosotros ese interés de consumir, uh-huh, qué es lo bueno y qué es el contenido de alto valor, uh-huh, y cuál es el contenido de bajo valor. Porque sí, hoy tenemos la información en nuestras manos 24/7 y nosotros decidimos qué ver, qué consumir y qué prácticamente va a ser lo que se adecue nuestro algoritmo, uh-huh, porque si vos ves 5 videos de cocina, todas tus informaciones, contenidos, recomendaciones van a ser de comida, uh-huh, lo mismo si consumís contenido de fútbol, todo, uh-huh, lo que te va a aparecer en tu celular, en tus redes sociales, porque hoy las redes sociales están interconectadas como Facebook, Instagram, Google, uh-huh, todo ya va a ser el mismo estilo en todas las plataformas, lo, uh-huh, mismo TikTok.
4: Claro.
5: Bueno, entonces si empezamos a consumir informaciones como estas de oportunidades de estudio, como oportunidades de cursos, de desenvolvimiento, vamos a tener más diversas opciones para que nosotros tengamos esa facilidad de acceder a estos cursos.
4: Qué interesante, ¿ve? Y estar cerca a la gente es, ¿cómo se llama? Determinante. Ya estoy olvidando 70 años, mi experiencia. Le estaba contando a Neri que la semana pasada vino a visitarme una persona que no le estaba recordando por nombre, pero por supuesto la recordé luego de verla, de hablar con ella y todo. Yo soy benigna, me dijo en algún momento, quiero visitarte, no te voy a pedir nada porque ya en su momento me diste todo lo que necesitábamos. Yo soy benigna, el kilómetro 9, me explicó todo. Y bueno, estudié con usted en la Fundación Mano a Mano, Costura e Industria. Viene ella. Sí. Imagínense, de muchos años que no la veo, porque yo me fui casi 3 años a vivir en Concepción de vuelta. Ella me invita, vino con su marido, me invitan para llevarme de...

0: siguiente, ya dividían dos grupos.
1: Sí.
0: A mí entra con primer grupo, ojo, o estudiar la costura industrial, P segundo grupo de mamá, toña atender la mitad cuerares. Bueno, Ana, P segundo grupo, ojo, allá, o estudia, porque tenía que venir acá a Ciudad del Este. Entonces, primer grupo de Oñangarecola, mitad cuerares. Vamos a hacernos ese favor, pero vamos a crecer todos juntos. Y vos sabés que así hicieron, Beto. Así hicieron. Es solamente dar un poquito de directiva, un poquito de idea a la gente, y la gente quiere salir adelante. A veces nomás están muy aletargados y parece que están un poco en la oscuridad, por decirlo de alguna manera. Y bueno, qué lindo, son estos tres ejes.
1: Los primeros tres ejes.
2: Como buen olimpista.
0: Cierto,
2: como tres libertadores, tres proyectos.
0: Ahí está el secreto. Tres.
2: Opción uno.
0: Opción uno, sí. Y lista 2R.
2: Lista 2R.
1: Y lista 2R para intendente.
2: Sí, señor. Rigoberto Chamorro, intendente.
0: Sí. Y mira que vos te ganaste, la verdad, que vos te ganaste un capo para tu jefe de campaña.
1: Neri Jara.
0: Neri Jara no es un ser en la política.
2: No.
0: No, Neri Jara es una persona sí, que puede. A Nina habéis sabido. Viste enseguida, manda un venenito, ¿verdad? Pero es tan importante tener una persona de su quilate, una persona que sí conoce cómo se trabaja y cómo se llega a la gente, ¿verdad?
2: Totalmente.
0: Sí, ustedes ahora van a seguir visitando gente o ya tienen algunas reuniones puntuales, Israel Barreto, porque finalmente ya hay tema al plazo.
2: Así es, tenemos visitas aún en esta tarde, ya a las horas de la noche igualmente, donde ya son organizaciones del equipo, de las seccionales. Tenemos bien claro que la organización es la que nos va a dar el triunfo, Dios mediante. Y a la par donde nosotros estamos hoy aquí con ustedes en los estudios, hay todo un equipo que está trabajando con los números, con los amigos, con nuestros referentes de las 16 seccionales de Ciudad del Este. Y la verdad que no es fácil, es un trabajo de hormiga, es un trabajo de minuto a minuto, donde tratamos siempre de tener una comunicación, una cercanía, porque no se nos complica poder llegar a todos los correligionarios, a todos los hombres y mujeres de nuestro equipo, pero hoy tenemos esa herramienta del teléfono, de las llamadas, de los mensajes, que nos facilitan también de tener, por lo menos no es el contacto que nosotros deseamos, que sea un contacto personal, de cara a cara, pero por lo menos nos ayuda a comunicarnos de esa manera, y muchas cosas vamos articulando con este amigo, con esta amiga, y nos permite a la vez ir avanzando en lo que respecta a la organización para el 7 de junio, donde la victoria tiene que ser y tenemos que hacer que sea de la lista 2R, la opción número
0: 1. Así va a ser.
2: Sí.
0: Bueno, Israel Barreto, el liderazgo del señor gobernador, el ingeniero César Landi Torres, se siente ese apoyo formidable de la diputada Liz Acosta. Ustedes de tanto en tanto se reúnen con ellos, hablan de lo conquistado, hacen una evaluación con ellos de este trabajo que, como decís vos, a veces se hace cuesta arriba, ¿no?
2: Así es, Emelda, Víctor, como un buen soldado tengo en mi mente la disciplina, y más en la política uno necesita de ser disciplinado y obviamente respetar las jerarquías, como en el ejército, y hoy somos liderados por el señor gobernador, el ingeniero César Landi Torres, donde la diputada Liz Acosta está como vicelíder de este equipo político. Y siempre en contacto con estas dos grandes personas que me sirven de guía, de orientación en lo que respecta a una campaña política. Y muy contento de ver cómo ellos están articulando candidatos a intendentes y concejales en los 22 distritos de nuestro departamento.

0: momento, que sin lugar a dudas ellos eligieron los mejores hombres y mujeres para que representen esa renovación, esa bandera de renovación, de decir no al continuismo, sino de dar oportunidad que tanto hemos clamado por años. El electorado colorado se cansó de pedir, y cuando ya estaba, digamos, dando los últimos pataleos, llega el gobernador con la diputada a plantar una bandera, a plantar una postura de que hay un nuevo liderazgo aquí en el departamento del Alto Paraná.
1: Sí, señor.
0: No decimos nosotros en cuatro paredes, lo decidieron democráticamente 131 mil alto paranaenses el 30 de abril del año 2023, así también a la diputada Liz, donde 25 mil alto paranaenses le dieron esa responsabilidad de que representa al departamento en el Congreso Nacional, y es la voluntad popular. Sí, es la voluntad popular la que a ellos les autoriza ir encaminando al departamento donde tiene que estar.
1: Sí,
0: y es muy lindo comenzar una trayectoria política con esa clase de visión, esa clase de acción en la política. A mí me resulta bastante cómodo porque puedo llegar a la casa del correligionario, de la correligionaria, sin ya tener algo en contra, porque podía pasar que la gente no cierre la puerta de su hogar, porque no, vos sos del equipo del gobernador, vos sos del equipo de la diputada, ellos están haciendo un mal trabajo.
1: Todo lo contrario.
0: Sí,
1: todo lo contrario.
0: Mayoría de las veces uno no tiene la culpa, pero es juzgado de la misma manera. Sí, pero gracias a Dios no tenemos ese escenario y no tuvimos en estos 77 días de campaña. Y creo que ya nos vamos a tener, porque la percepción, el índice de aceptación hacia estas dos figuras es muy alta, y no tengo dudas que Dios también tiene algo bastante grande preparado para ellos dos, que su camino en la política aún recién ha empezado.
1: Bueno, mucha alegría porque estuvo acá Isra, estuvo acá Neri, creo que me voy a suco ahí de Víctor, porque y ya no, Rivas y Galeano, pues ya no son senadores.
2: Ya no son senadores.
1: Ya fome. Bueno, Irisera fue el que ya juró, sí.
2: El reemplazo de Rivas.
1: De Érico.
2: De Rivas.
1: De Rivas, a ver.
2: Ah.
1: Ya.
2: Carlos Licera.
1: Sí, Licera, sí, señor.
2: Bueno, por lo menos, ojo, cuesteo, Neri Jara, última pregunta. ¿O cuá hacer con los mitámenes?
1: ¿Va a ver cuá hacer?
2: ¿Cuá hacer la colora o cueras y na? ¿Oy cota pa pe unidad total?
1: La internariré.
2: La internariré, pues, ¿oy cota pe abrazo republicano? Oye, esta pa la lista, uno. Todos somos. Vean, Neri Jara,
0: todos somos uno.
2: Vean, Neri Jara.
3: Sí, oicota. Oicota, ¿por qué? Porque es una nueva camada de jóvenes que le enseñamos de que hay que saber ganar y hay que saber perder.
2: Sí.
3: La división en política es el signo matemático que no usamos prácticamente. Sumando es lo que siempre se da, y multiplicando. Son las dos, es los signos matemáticos que usamos. Oicota, ¿por qué? Porque esta camada de jóvenes, y justamente no estamos, como te dije al principio de esta participación nuestra, fue una vergüenza verle a nuestros correligionarios bajarse de nivel, porque por la preparación, el fanatismo, hacia mí, para la gente no oicota bien. Por eso le digo a todos los candidatos, a los 6 candidatos de la intendencia municipal, y también los 84 candidatos a la Junta Municipal, de los cuales 12 suplentes y titulares para la Junta, y uno nada más para la Intendencia. Ya llegan a pe acusación, ya preescolar, sea el primer día de clase, sea hoyo por ella, japá, y que a todas maestras. No se saca nada de eso. ¿Por qué? Porque es mal ejemplo, la gente no quiere. Por eso esta camada de jóvenes, yo estoy detrás todos los días, no vamos a molestarle a nadie, no lo vamos a ofender a nadie, y tampoco queremos que nadie nos ofenda. Entonces, en la guerra, si hay guerra, estamos preparados para la paz, y si hay paz, estamos preparados para la guerra. Sí. Pero ¿qué es lo que nosotros hacemos? Queremos vivir en paz y estamos... trabajando en paz y así queremos llegar para la lista 1. Así es que boicota la abrazo republicano.
2: Boicota la abrazo
1: para
2: republicano.
1: Para la tranquilidad de Víctor Roca.
2: Sí, señor. No, bueno, no, sí, la gente quiere
1: gracias,
2: saber.
1: Sí, gracias, gracias.
3: Gracias Israel, a ustedes gracias por la oportunidad, a la dirección de la radio, a ustedes también por este espacio que es muy valioso para nosotros.
2: Al joven
3: llegar y contarles qué estamos haciendo, a dónde queremos llegar y sí, Dios mediante ya 2 semanas más y un poquito más estaremos haciendo aquí nuestro cierre de campaña con los demás candidatos. Sí.
2: Repetimina y rayas a cuestión hablando de lista, la opción.
0: Lista 2R para intendente y después lista 2R opción 1 para la concejal.
2: Y Rabarreto.
0: Sí, señor. Lista 2R. Bueno, muchas gracias, gracias Daniela, también, Víctor, Rubén, sí, a toda la audiencia. Mis saludos y mis respetos a cada uno de ustedes. Y que el 7 de junio vivamos una fiesta partidaria.
1: Sí,
0: que sea cual sea el resultado, podamos llegar unidos a la lista 1.
1: Sí, señor. Y bueno, muy agradecido también por todos los saluditos que enviaron la gente. Nos vamos con la esperanza de un reencuentro mañana, Dios mediante.
2: Hasta mañana.
3: Hasta mañana.

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